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0: Son las 10 de la noche en punto.
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de Marineo. ¿Están cansados? ¿Siguen ellos cantando con ustedes? Las manitos arriba todos. Seguimos con más. La mejor voz del país en vivo.

0: Las 11 de la noche en punto.
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0: Es la hora cero, en punto.
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3: Es la 1 de la mañana.
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3: Son las 2 de la mañana en punto.
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Y es un hermoso tema, ¿no? Ha traído esta voz, ha grabado con él. Se llama Cristian Castro. Se llama Ámame, este tema.

Esta es otra de las novedades. Tenían preparado los Palmeras sumar a este gran artista, Cristian Castro, en este tema. Lo van a encontrar así en el canal de YouTube de los Palmeras.

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1: Son las 3 de la mañana en punto.
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6: Son las 4 de la mañana en punto.
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3: Son las 5 de la mañana en punto.
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0: Son las 6 de la mañana en punto.
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La tarde mezcla zafiros sobre el sueño de los pastos. 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

Hola, hola, hola, muy pero muy buenos días para todos, ¿sí? Feliz inicio de semana, feliz lunes, ¿sí? Ya lunes 3 de agosto del 2026 y lo estoy saludando a todos, esta hermosa y amplia audiencia que tenemos, agradecerles, ¿sí? Muchísimas gracias por elegirnos cada mañana y juntos hacer este programa que decidimos llamar No te quedes afuera, por Singamulan Online, la radio online de Ataliva, con nuestra aplicación, con nuestra página, llegamos por todas partes, por todos lados nos conocen, por todos lados se enteran las novedades que hay en Ataliva y en la región, aquí por nuestra radio online. Así que mandarles un saludo enorme a todos y agradecerles que nos abran las puertas de sus hogares y nos permitan compartir estas horas por la mañana. Un saludo enorme para todos. Quiero saludar también, por supuesto, a toda la audiencia de la 93.1 FM Impacto, la radio popular de Ataliva, que también toma nuestra señal y comparte nuestra programación. Para toda esta hermosa audiencia también, muy buenos días. Espero que sea una semana muy próspera para todos en todos los sentidos. Es agosto, mes nuevo, el que estamos viviendo, así que sea próspero en todos los sentidos, ¿sí? Y que agradecemos a Dios por este nuevo día que nos regala, que hay que vivirlo a pleno y siempre ser agradecidos.

Vamos a ver lo que nos depara el pronóstico del tiempo para el día de hoy y también para toda la semana y el fin de semana. Vamos a ver lo que pasa, si vamos a tener una semana con sol, si el sol no se va a aparecer, ya te cuento. Mira, para el día de hoy, lunes 3 de agosto del 2026, nos dice que el sol va a estar saliendo ahora nomás a las 7:51, se va a estar ocultando a las 18:58, ¿sí? Ahora por la mañana, Nataliba, vamos a tener cielo cubierto con una temperatura que va a llegar a los 16 grados. Por la tarde seguirá el cielo cubierto y la temperatura va a estar en 21 grados para descender esta noche a 18 grados centígrados. Vamos a tener vientos del sector sureste a lo largo de todo el día con una velocidad media de 9 kilómetros por hora. Es jornada que se presenta agradable. Ya te cuento que para el día jueves se pronostica el 80% de probabilidad de lluvias aquí en Nataliba. A partir del viernes, de este viernes 7 de agosto, y todo lo que

va a ser el fin de semana, se pronostica tiempo bueno, es bien soleado, mucho sol y temperaturas bajas, ¿sí? A partir del viernes la temperatura va a estar rondando de 5 a 14 grados, vuelven las temperaturas bajas, ¿eh? Las que corresponden en invierno, ¿no? Porque tuvimos temperaturas que, Dios mío, nada que ver con el invierno. Bueno, a partir del viernes volvemos a tener el invierno 2026, ¿eh? Temperaturas que van a estar desde los 5 grados a 14 grados, ¿sí? Así que sí, sí, no creí, vos creías que ya el invierno iba pasando, que ya no, todavía vamos a tener invierno

0: Que todo lo bueno y bonito llegue, permanezca, crezca y se multiplique. Feliz lunes, nos manda saluditos Mirtita, ya en los madrugadores. Yo tengo la audiencia más madrugadora de todas. Un beso grande para ustedes, Mirta. Un cariño grande ahí para Mirta y para el Cone, que nos escuchan cada mañana desde Sunchales. Un cariño enorme para ellos. Hola Mari, buen día. Dice, querida, ¿todo bien? Me saluda Gracielita también desde Rafaela. Gracielita, por acá todo muy bien. Así que gracias a Dios comenzamos la semana así con muchas, muchas energías y muchas ganas. Un saludito grande para Gracielita que nos escucha desde Rafaela. Saludo, por supuesto, también a mis queridos amigos. Ellos no fallan, los chicos de Humberto Primo. Comienzan a trabajar a partir de las 6 de la mañana. Y ahí ya nos están escuchando, mandamos un cariño grande para los chicos allí de Humberto Primo que me piden un chamamecito para ir calentando el cuerpo, claro que sí, se lo vamos a estar pasando en un ratito nada más, Saludos también para mi amiga Lili que está acostadita todavía, no se ha levantado, me parece bárbaro. Si yo pudiera lo haría también, así que Lili, un beso grande para vos y muy buena jornada, querida, saludos inmensos. También la saludo a Mari, que también nos está saludando. Hola Mari, buen día, nos dice, feliz semana, gracias igualmente para vos Mari, que tengas una hermosa semana, para todos que tengan una hermosa semana. Saluditos también para mi querida amiga la Susi, que también ya está allí. Hola Mari, aquí paso para saludarte, que tengas linda semana, igual para vos Susi, querida, mi amiga allí de Humberto Primo, todos ellos, la mayoría, nos están escuchando por medio de nuestra aplicación, así que de Singamulan Online un saludo grande para todos y quiero saludar a toda la gente de la zona rural, para todos ellos también muy buena semana, un cariño muy pero muy grande y comenzamos a transcurrir la mañana de este lunes 3 de agosto del 2026. Recordá que hoy lunes, como todos los lunes, hacemos el programa hasta las 10 de la mañana. Qué lindo cuando se extiende un poco más. Así que tenemos más para charlar, más noticias, más información de todo tipo. Tenemos también la palabra del padre John Edison Márquez Torres desde la Arquidiócesis de Manizales. Tenemos el segmento de tangos, tenemos de todo, así que te aconsejo, no te muevas de ahí y disfruta con nosotros la mañana de No Te Quedes Afuera.
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Bueno, estoy recibiendo mensajitos con respecto a que hoy, 3 de agosto, se está realizando el paro nacional docente en todas las escuelas, ¿no? Y preguntan si por acá hay clases. Yo me imagino que sí, que todas las escuelas de la provincia, este paro es nacional, ¿verdad?, de educación. Pero con lo que respecta a la provincia de Santa Fe, el gobierno provincial ya aclaró que todas las escuelas de la provincia deben estar abiertas, garantizar el día de educación. Caso contrario, ¿no es cierto?, que si los docentes van a concurrir, normalmente van a completar esta declaración jurada de prestación de servicios, recordemos que lo usan de milegajo, para que no se le descuente el día. El docente que no concurra a la escuela a dar clase en el día de hoy, hablo de la provincia de Santa Fe en general, se le va a estar descontando el día de asistencia perfecta. Pero lo que es la provincia de Santa Fe, las escuelas van a estar abiertas garantizando el día de clases, ¿no? Estaba viendo que en la parte, digamos, de la provincia de Córdoba, hay muchas escuelas que no acataron el paro, están de paro igual, pero creo que no se manejan con el tema también de la asistencia perfecta como lo tenemos aquí en la provincia de Santa Fe. Así que las clases se están dictando de manera normal en todos los establecimientos educativos de la provincia de Santa Fe. El que adhiera al paro no estaría cobrando entonces lo de la asistencia perfecta.

Vamos con las efemérides del día de hoy, 3 de agosto del año 1492. Cristóbal Colón parte desde el puerto de Palos con la expedición que desencadenaría en el descubrimiento de América. También un día como hoy del año 1778, en Milán se inaugura el Teatro de la Scala. Un día como hoy también, 3 de agosto del año 1823, muere la esposa del general don José de Sarmantín, señora Remedio de Escalada, madre de Mercedes Tomasa Sarmartín y Escalada. Un día como hoy también del año 1902 se funda el Club Atlético Tigre en la ciudad bonaerense. También te cuento que un día como hoy del año 1904 nace la actriz mexicana Dolores del Río. Un día como hoy también, 3 de agosto del año 1903, nace el pianista de jazz argentino Enrique Monos Villegas. Genialidad, por favor. Te voy contando también que un día como hoy, 3 de agosto del año 1944, nace en Valencia, España, este gran cantante español, Luis Manuel Ferri Llopis, más conocido como Nino Bravo, referente de la balada romántica, quien publicó 5 discos como solista y después falleció a muy corta edad, realmente, gran Nino Bravo. También te cuento que un día como hoy nace otro hito de la canción, porque nace aquí en Argentina el gran Nito Mestre, músico argentino integrante de Sui Generis, banda que conformó junto al gran Charly García. Qué genios, por favor. Qué hermoso, qué hermoso. Y si seguimos con grandes bandas, te cuento que un día como hoy, pero del año 1963, la legendaria banda británica Los Beatles tocan por última vez en Liverpool. ¿Saben cuántas veces actuaron allí? 292 veces habían actuado. Increíble, por favor. Hoy, te cuento, se celebra el Día Internacional de la Planificación Familiar, impulsado por la Organización Mundial de la Salud para informar a la población sobre la salud sexual. También hoy se celebra el Día Nacional del Pescador Deportivo, en conmemoración a la jornada en el año 1903 en el que se fundó el Club de Pescadores de Buenos Aires, el primer club del país fue. Así que todos estos acontecimientos han transcurrido un día como hoy, 3 de agosto, en las distintas etapas de nuestra vida.

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hoy, a ver, que hoy puedas disfrutar de todas las cosas que te hacen feliz. Buenos días, feliz lunes, excelente inicio de semana. Muchas gracias por este hermoso saludito, mis queridos amigos allí de Tacural, que le mando un cariño enorme para todos, ¿sí? Que tengan una hermosa jornada, ¿eh? Saluditos también le quiero mandar para Normita, querida, que nos está escuchando. Gracias, Normita, también por tu saludo. Y me está pidiendo, y lo vamos a complacer, Mari, si puede ser la canción del tambero, me pone, de Orlando, Veracruz, pero claro que sí que puede ser, Normita, querida. Un saludo grande también para vos y todos los tuyos, ¿sí? Complacemos pedido en la mañana, ¿eh? Gracielita me está pidiendo algo de Nino Bravo, ¿eh? Claro, hoy es su fecha de nacimiento, como lo dije recién en las efemérides. Algo de Nino Bravo también vamos a estar compartiendo ahora en la mañana, ¿eh? Complacemos pediditos aquí en No Te Quedes Afuera.

saludo enorme, enorme, enorme para todos los tamberos que nos están escuchando, para las tamberitas también, por tan noble profesión. Un abrazo y todo el respeto para ustedes. Hermoso tema que estamos disfrutando del gran Orlando Veracruz.

mirá qué mensaje que estoy recibiendo, por favor, pero atentos, atentos todos, porque es un mensaje increíble. Viene desde el kiosco Fabri, atentos, atentos, mis queridos. ¿Qué nos dicen desde el kiosco Fabri? Un saludo grande, por supuesto, a todo el equipo de trabajo, un cariño inmenso para todos allí. Hola, Mari querida, dice... Hay ganadores del Kini 6 aquí en Ataliba, gente. Así que a revisar las boletitas. Si jugaste el Kini 6, revisá la boleta, porque hay ganadores. No, me muero. Por favor, Dios querido, Dios mío, a buscar las boletitas, chicos, chicas, ¿jugaron al Kini? Bueno, busquen, busquen porque me avisan, desde el kiosco Fabri que hay ganadores del Kini 6, así que a revisar las boletas y después nos queremos enterar quién fueron los ganadores, si fue ganador, así que maravilloso, Bueno, después seguimos con más información. Un saludo grande a la gente del kiosco Fabri que nos manda esta hermosa noticia, vamos gente, la gente aquí de Ataliba que jugó la boletita de Kini 6, qué de dinero, por Dios, que había en juego. A buscar boletita, porque hay ganador del Kini 6 aquí en Ataliba, Vamos a ver qué, a dónde cayó, en qué casa, en qué hogar cayó la suerte.

8:31 minutos de este lunes 3 de agosto del 2026 y vamos a compartir noticias en la mañana. Justamente estábamos diciendo el mensajito que nos llegó, desde el kiosco Fabri a buscar boletitas porque parece que hay ganador del Kini 6 aquí en Ataliva, queridos, a buscar la boletita. Con respecto a eso les cuento que el Kini 6 quedó vacante y el próximo sorteo pondrá en juego 12.200 millones de pesos, por favor, Dios querido. El sorteo del Kini 6 realizado ayer domingo 2 de agosto volvió a quedar vacante en sus principales modalidades, por lo que el pozo acumulado para el próximo sorteo, que es el miércoles, alcanzará los 12.200 millones. ¿Sí? Los números sorteados fueron en el tradicional, que lo voy a decir solamente, el 00, 12, 23, 29, 43 y el 45. También voy a dar los números que salieron en el Siempre Sale, donde hubo 22 ganadores con 5 aciertos, provenientes ellos de las provincias de Catamarca, de Santa Fe, a Ataliva a buscar boletita, a mirar que hay ganador, en Neuquén, Entre Ríos, Córdoba, Santiago del Estero, Buenos Aires, Corrientes, Mendoza, Misiones y además la ciudad autónoma de Buenos Aires. ¿Sí? Entre todos se van a estar repartiendo un premio superior a los 501 millones de pesos, por Dios, a buscar los números que salieron del Siempre Sale. Son 00, 01, mirá qué chiquito, ¿sí? 09, 22, 27 y 29. El próximo sorteo, los pozos estimados serán para el tradicional 6.395 millones, la segunda 3.650 millones, la revancha 1.575 millones, el siempre sale 380 millones y el extra con 200 millones. ¿Sí? Salir los ganadores afortunados de la modalidad siempre sale fueron 22 y cayó también en la provincia de Santa Fe y parece ser que hay ganador aquí en Ataliva. A buscar boletitas, por favor, qué alegría.

Lo sorprendieron adentro de su casa y lo redujeron hasta que llegó la policía. Esto ocurrió en la ciudad de Sunchales, el robo diario de Sunchales. Realmente es increíble la cantidad de robos que hay en la ciudad de Sunchales. En este caso, lo aprendieron dentro de la casa y ahí los propietarios, cuando llegaron, ingresaron a su propiedad, vieron que estaba este ladrón, al cual lo redujeron. Vos podés creer qué valor, qué coraje. Las víctimas actuaron rápidamente, lo redujeron en el lugar, le quitaron los elementos sustraídos y llamaron a la policía. En los elementos sustraídos había dinero en efectivo, teléfonos celulares y también prendas de vestir. Vino la policía, arribó la fuerza de la policía y lo tenían allí al ladrón, lo redujeron. ¡Qué valor realmente! Mirá si está armado o algo. No, ay, por favor. El sujeto fue identificado como René, de 29 años de edad. Lo trasladaron a la sede policial. Siguiendo con los robos diarios de Sunchales, en este caso es reincidencia express en Sunchales, porque en menos de 24 horas después de recuperar su libertad, un joven de 22 años volvió a ser detenido, pero viste, entran por una puerta y salen por la otra. Fue acusado de protagonizar una seguidilla de robos en distintos puntos de la ciudad de Sunchales. La cosa extraña es que lo habían largado por robo, lo detuvieron, lo largaron por robo y al día después lo volvieron a agarrar por robo. Es un joven identificado como LAZ, de 22 años, que volvió a ser detenido. Por disposición del fiscal interveniente fue notificado de las causas de robo y quedó formalmente detenido y fue trasladado a la alcaldía de Rafaela. El dato que llama más la atención en esta información es que había recuperado la libertad apenas el día anterior. Increíble, por favor. Así que bueno, esperemos que en este caso lo tengan un poquito más guardado, ¿no? Ya tiene, aparte, 22 años, tendría que actuar de otra manera, y está robando, ¿no? Tendría que actuar de otra manera la justicia.

Javier Milei confirmó que ya eligió a la persona que lo acompañará como candidato a vicepresidente en las elecciones presidenciales del próximo año 2027, donde buscará el segundo mandato presidencial. Aclaró que por ahora no dará a conocer de quién se trata. Para mí no tiene a nadie, porque conociéndolo como es él, boca suelta, así que dice de todo y cuenta de todo, ya lo estaría dando a conocer. Para mí que es mojarle la oreja solamente a la vicepresidenta, de la señora Victoria Villarruel, ¿no? Que hay una interna entre ellos muy fuerte, que mantienen aparte un distanciamiento muy fuerte desde hace meses, ¿no? Yo pienso que es mojarle la orejita. Para mí que todavía no tiene ningún compañero de fórmula. Pero él lo confirmó, dice, tengo definido mi compañero de fórmula para el año que viene, pero prefiero reservarme el nombre por el momento. Así lo aseguró el presidente Javier Milei. Ya se empieza a calentar motores para el próximo año y de elección 2027. Otra vez votar la misma. Ay, ay, ay, cantamplina de todas las veces votar, votar. Pero aquí cumplir, hay que cumplir con este acto cívico y social. Para el próximo año, 2027.

secuestro preventivo de 6 caballos en un control vehicular sobre la ruta 2 y empalme con la ruta 13, personal policial, cerca de San Cristóbal, ¿no? Bueno, personal policial detuvo a una Toyota Hilux con un tráiler con 6 equinos, 6 caballitos muy lindos. El conductor manifestó que venía de Rafaela, de la ciudad de Rafaela, con destino a Tostado, y no presentó ninguna anomalía en su documentación de vehículo, tampoco con la del personal, pero no pudo aportar papeles que acrediten la propiedad de esos 6 caballos. No acreditaba de quién eran los caballos, por tal motivo, y al tratarse de animales de dudosa procedencia, se llevaron las actuaciones pertinentes. Esto ocurrió en un control policial en la ruta 2 con el empalme en la ruta 13, en cercanías de la ciudad de San Cristóbal. Fue detenido con 6 caballos de dudosa procedencia.

Operativo de control en la ciudad de Rafaela. En esta madrugada, 6 motos retenidas y un inspector lesionado por un conductor. Terrible, Dios querido. Están trabajando ellos, ¿eh? Ay, ay, ay. Infracciones y secuestros durante un control vehicular del Comando Unificado en la madrugada del sábado. Agentes locales, estamos hablando de Rafaela, vuelvo a reiterar, retuvieron 6 motocicletas tras detectar múltiples faltas, incluyendo conducción por parte de menores, circulación en contramano, falta de documentación y ruidos molestos, los escapes libres, agresión a un inspector en medio del procedimiento. Uno de los motociclistas intentó evadir el control y chocó a un agente municipal, provocándole lesiones. El conductor igualmente fue aprehendido inmediatamente y quedó a disposición de la justicia. Empeoró todo el contexto, ¿no? Porque si se escapaba porque estaba con papeles medio flojos de su vehículo, bueno, ahora lo empeoró al investir a este inspector que está haciendo su trabajo y lo chocó para no pasar por el control. Todo esto ocurrió en la vecina localidad de la ciudad de Rafaela, ¿eh?

Prepagas por el aumento de las cuotas, casi 6 de cada 10 afiliados ya bajaron el plan o evaluaron hacerlo. Están aumentando las prepagas de manera loca, hablando mal y pronto, terrible. O pagás la prepaga o comés. Un relevamiento revela que casi la mitad de los usuarios cree que podría abandonar la cobertura en los próximos meses y que muchos ya comenzaron a ajustar el gasto en salud. Increíble esto, ¿no? Por tal motivo tienen que afianzar y poner bien, bien en funcionamiento todos los hospitales públicos, ¿no? Porque ya la gente, y además ponerlo en condiciones para más atención de personas, porque al ir quedando gente, dejando las prepagas, quedan sin cobertura de salud, donde van a ir a los hospitales públicos, ¿no? Por eso hay que garantizar que los hospitales públicos estén funcionando maravillosamente bien, porque cada vez hay más, hay cada vez más gente que opta en dejar la cobertura prepaga, no pueden, no llegan a pagar porque van aumentando siempre de una manera descontrolada, terrible. Así que bueno, a ponerse entonces bien al hombro, digamos, todo lo que es el sistema público de salud, porque se vienen más bajas en los sistemas de pagos, de las prepagas en el sistema de salud.

0: Paro docente nacional de este día lunes 3 de agosto, pese que el paro docente, desde el gobierno provincial confirmaron que los establecimientos deberán garantizar el dictado de clases y que los equipos directivos serán responsables de mantener abiertas las instituciones de acuerdo con la normativa vigente. El personal que no adhiera a la medida de fuerza deberá completar la declaración jurada de prestación de servicios a través del sistema Mi Legajo. El trámite podrá realizarse entre el lunes y miércoles de esta semana. La presentación será tenida en cuenta para la liquidación del premio de asistencia perfecta. Quienes no contemplan, ¿no es cierto?, la declaración, serán considerados como ausentes y no se le pagará la asistencia perfecta. Todas las escuelas de la provincia de Santa Fe están garantizando el día de clases aún pese al paro docente decretado por la nación. Bueno, mirá, 8:47 de la mañana, yo le mandé hoy. Bueno, vamos a vender, tengo una carpeta publicitaria maravillosa, así que quiero que se venda muchísimo, por favor. Vendemos y en un ratito volvemos con más No Te Quedes Afuera, desde Ataliva, provincia de Santa Fe, de nuestra querida República Argentina.
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cuenta revelan sobre qué está puesta nuestra vida. Lectura del Santo Evangelio según San Mateo. Después que la gente se hubo saciado, Jesús apremió a sus discípulos a que subieran a la barca y se le adelantaron a la otra orilla mientras él despedía a la gente. Y después de despedir a la gente, subió al monte a solas para orar. Llegada la noche estaba allí solo. Mientras tanto la barca iba ya muy lejos de tierra, sacudida por las olas, porque el viento era contrario. A la cuarta vela de la noche se le acercó Jesús andando sobre el mar. Los discípulos viéndole andar sobre el agua se asustaron y gritaron de miedo, diciendo que era un fantasma. Jesús les dijo enseguida, «Ánimo, soy yo, no tengan miedo». Pedro le contestó, «Señor, si eres tú, mándame ir a ti sobre el agua». Él le dijo, «Ven». Pedro bajó de la barca y echó a andar sobre el agua acercándose a Jesús. Pero al sentir la fuerza del viento le entró miedo, empezó a hundirse y gritó, «Señor, sálvame». Enseguida Jesús extendió la mano, lo agarró y le dijo, «Hombre de poca fe, ¿por qué has dudado?». En cuanto subieron a la barca, amainó el viento. Los de la barca se postraron ante él diciendo, «Realmente eres hijo de Dios». Terminada la travesía, llegaron a tierra en Genezaret, y los hombres de aquel lugar por toda aquella comarca y le trajeron a todos los enfermos. Le pedían tocar siquiera la orla de su manto, y cuantos la tocaban quedaban curados. Palabra del Señor. Gloria a ti, Señor Jesús. Como en el medio ambiente siempre hay tormentas y hay momentos de luz, en nuestra vida sucede exactamente lo mismo. Hay momentos en los que está despejado en nuestra vida, pero hay momentos donde llega la tormenta, llegan los momentos difíciles, llegan las pruebas, los momentos en que no vemos bien, donde nos sentimos inseguros, y eso es parte de nuestra existencia. Porque cuando llegan los momentos difíciles, cuando llegan las tormentas, entonces muestran quiénes somos verdaderamente, muestran qué hay en nuestro corazón, muestran qué es lo verdadero y qué es lo falso. A mí me encantan las tormentas en la vida, porque las tormentas en la vida nos ayudan a descubrir verdaderamente quiénes somos, de qué estamos hechos, de qué madera estamos hechos y cuál es la fuerza de nuestro corazón. Pero también muestran nuestra fe o nuestra falta de fe. Y es ahí como llega la tormenta a la vida de los discípulos, pero también al mismo momento llega Jesús. Y Pedro le dice a Jesús, sálvame. Pedro le dice a Jesús, mándame ir a ti. Y en ese caminar, al fijar los ojos en Jesús, puede sobrepasar las aguas, puede sobrepasar la tormenta, puede sobrepasar la adversidad. Pero en el momento en que le quita los ojos a Jesús, se hunde. Y ahí, al hundirse, le grita, Señor, sálvame. Y el Señor le dice, hombre de poca fe. Y eso sucede también en nuestra vida. Cuando llegan las tormentas y dejamos la oración, dejamos de poner nuestros ojos en Jesús, es donde nos hundimos, donde la tormenta puede con nosotros, donde la tormenta destruye nuestra barca, destruye nuestros sueños, destruye nuestros anhelos, donde nos hundimos, donde nos da depresión, donde nos da ansiedad. Pero cuando somos capaces en medio de la tormenta de sacar el tiempo para orar, de sacar el tiempo para ir delante del sagrario, para sacar el tiempo para Jesús y dejar que Jesús entre en nuestra vida, entre en nuestra tormenta, nos mande caminar sobre las aguas, es ahí donde somos capaces de sobrepasar aquello que estamos viviendo. Por lo tanto, no te asustes si llega la tormenta, es totalmente natural. No te asustes si llegan momentos difíciles, tienen que llegar, porque de una u otra forma en la vida somos probados y se nos ayuda a descubrir qué hay en nuestro corazón. La mayor preocupación no puede ser la tormenta, la mayor preocupación tiene que ser si tú tienes los ojos fijos en Jesús en los momentos difíciles, si tú tienes los ojos puestos en Jesús en los momentos de tormenta, si tú estás con los ojos fijos en Jesús esperando la salvación. Si estás con Jesús, ninguna tormenta puede contra ti, pero si estás sin Jesús, si lo descuidas en los momentos más difíciles, tarde que temprano te vas a hundir. Y recuerda, cuando la palabra de Dios es acogida, la vida es transformada. ¿A ti qué te dice esta palabra en el día de hoy?

Así escuchábamos la palabra de Dios, el pan nuestro de cada día, del padre John Edison Márquez Torres, desde la Arquidiócesis de Manizales, Colombia. Empezamos muy bien la semana, hermosa palabra también para compartir, para escucharla, para llevarla adelante. Estaba viendo un poquito de las actividades que se van a estar realizando aquí en la parroquia San Roque de Ataliva con respecto a las fiestas patronales de nuestra localidad en honor a nuestro santo patrono San Roque. Para el domingo 9 de agosto se va a estar realizando a las 9:30 el Santo Rosario, guiado por el grupo de amigos de Brochero de Sunchales. Qué lindo, se vienen todas las chicas allí de Sunchales con este grupo brocheriano que tienen, llevando adelante realmente una tarea muy pero muy linda allí en la ciudad de Sunchales. Estuvieron también ya para las fiestas patronales de Lehman y van a venir aquí a Ataliva este domingo 9 de agosto a las 9:30 para hacer rezar el Santo Rosario. También a las 10 se van a estar realizando la Santa Misa por los afligidos y enfermos, con la imagen, qué lindo, también del cura Brochero y la exposición del poncho, del curita Brochero que traen las chicas allí de Sunchales, siempre acompañados. Entonces, este domingo 9 de agosto, con respecto al Santo Rosario y a la Santa Misa, acompañados todos por el grupo de amigos de Brochero de la ciudad de Sunchales.

Seguimos aquí haciéndote compañía con No te quedes afuera. Desde Ataliva, provincia de Santa Fe, República Argentina, 9 minutos en esta mañana de lunes, el lunes 3 de agosto del 2026. Recordad que hoy les estoy haciendo compañía como todos los lunes hasta, me está saliendo una publicidad, hasta las 10 de la mañana. Ya se viene también la parte de tangos, ay, ay, ay, lo que son estos tangos, ay, estén atentos, son increíbles, sí, mirá el día que hace, la mañana que hace, ideal para escuchar tangos, ideal para escuchar buena música, ideal para pasarla lindo, así estamos dispuestos a hacer. Les quiero comentar a todos, si recién te enganchás al programa, el pronóstico del tiempo para el día de hoy, lo que nos va diciendo para el día de hoy, lunes 3 de agosto, ¿qué nos dice el pronóstico? Para hoy en Ataliva vamos a tener por la mañana, parate que está bastante porfiadito, ¡ay Dios! Acá está. Hoy en Ataliva vamos a tener cubierto por la mañana con una temperatura que va a llegar a los 16 grados. Por la tarde seguirán cielos cubiertos, la temperatura va a estar en 21 grados para descender esta noche a 18 grados. Vamos a tener vientos del sector suroeste a lo largo del día con una velocidad media de 9 kilómetros por hora. Para el día jueves se pronostica el 80% de probabilidad de lluvias. Y ya para el día viernes ya vienen días muy lindos, soleados, con temperaturas ya acordes al invierno. Vamos a tener a partir del viernes temperaturas que van a estar desde los 5 a 14 grados. Ya comienza así las temperaturas bajas como debe ser el invierno, ¿eh? Hoy va a estar así, nubladito, lindo, para disfrutar. Escucha qué lindo, Soda, por Dios.

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no creas que estamos en Singa Mulán, que es sábado, no, nada que ver, pero ellas lo quieren escuchar, pedidito, también en la mañana, ahí Moni me lo está pidiendo, quiere escuchar Quijote de los Alpes, y ahí lo escuchamos.

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Claudita Bonet, que nos está saludando también, Claudita, mientras está desayunando. Mandamos un saludo grande, Claudita. Buen inicio de semana, que esté todo muy, pero muy bien. Cariño grande. Miriam, acá que me manda besitos, un corazoncito. Gracias, Miriam. Y ahí te pasé también los números de teléfono, porque me están pidiendo los números de teléfonos para conseguir las anticipadas del bailazo, que se viene en Galisteo este próximo sábado 22 de agosto. Ahí lo pasé. Recuerden también lo que estábamos diciendo. Hoy hay ganadores del Kini 6 aquí. Nataliva, revisen las boletitas si jugaron. Revisen las boletitas. Sigo mandándoles saluditos a la gente del kiosco Fabri. Están ahí firmes también. Un saludo muy grande para ellos. Saluditos para Roberto, Rubén y Luisito, allí en Humberto, que me dicen, hermoso programa, Mari, felicitaciones. Bueno, gracias, chicos. Esa es la intención, llegar a todos ustedes con mucha energía, con mucha alegría. Viste que los lunes es medio de bajón. No, acá no existe el bajón. Siempre pum, pum, para arriba. A ver, vamos a ver acá, ¿qué se viene? ¡Ay, ay, ay! A ver lo que suena, a ver, se viene. Sí, ya.

disfrutarlo, sí, a cada uno de estos tangos elegidos, de estos grandes intérpretes en la mañana, aquí en No Te Quedes Afuera. Ideal esta mañana para esta música, para todo. Escuchen qué tangazos que elegí para el día de hoy. Espero que lo disfruten, dedicado, por supuesto, para todos los abuelos que nos escuchan, para todos, en especial, para todos los abuelitos del hogar Amanecer aquí en Ataliva. Le mando un beso grande a cada uno de ellos, un beso grande, le quiero mandar a la tía Elida, mi querida tía Elida, que estuvo cumpliendo años, estuvieron de festejo, mando un cariño enorme. Si yo empecé a disfrutar de los tangos, gracias al tío Cuichi, gracias al tío Cuichi, que le encantaba, a Julio Sosa y todo. Escuchábamos los tangos allí cuando ellos estaban en la sociedad italiana. Así que un beso cálido, especial para mi querida tía Elida, que está allí también escuchándonos. Empezamos entonces a disfrutar de estos tangazos que suenan así, de esta manera.

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0: Qué maravillas de tango, qué maravilla de intérpretes, por Dios querido, qué hermoso, realmente, qué letras que tienen todos estos tangazos, y gracias a Dios que podemos disfrutarlo en la mañana de hoy, en los lunes, disfrutar este hermoso segmento de tangos, realmente maravilloso, espero que les hayan gustado mucho, mucho, mucho. Quiero mandarles saluditos, espérate, que muchísimos mensajes, por Dios, no parece lunes, parece que estamos en sábado, mira, con Singa Mulán, bueno, hoy estamos más o menos igual aquí con No te quedes afuera, a ver que me voy para este lado, a ver lo que nos dice Marcelito, buen día Mari, dice a la lloviznita, buena cara, un tema de Ulises nos está pidiendo Marcelo aquí de Ataliva, está llovina, vos sabés que no salí todavía de adentro de mi casa, está todo, veo nubladito, todo, pero no sabía que ya estaba lloviznando, Marcelo, ya se viene Ulises para que lo disfrutes en la mañana. A ver, parate que acá tengo otro mensajito, a ver.
1: La Mari, buen día, ¿cómo estás?
0: Hola, hola.
1: Saludanos a Hilda y a mí que te estamos escuchando, pasarnos un tema hermoso.
0: Ahí están ellas dos, Vero y Hilda, están escuchándome en la mañana, siempre lo hacen. Fieles oyentes de nuestro programa, un beso grande para ustedes, hermosas, gracias por estar allí del otro lado, que tengan una semana muy, pero muy bendecida, ¿Se viene Ulises? Espero que a las chicas también les guste. Vamos a ver, a que suene, que suene, que suene Luli. A ver.

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Bueno, antes de despedirme de esta hermosa mañana, realmente maravilloso empezar así la semana, por favor, firmo contrato, ya firmé el contrato, toda la semana positivo, así lo vamos a decretar y así va a ser. Antes de irme, quiero darle la bienvenida a nuestra hermosa carpeta publicitaria a Nuevo Eclipse, Salón de Eventos de Víctor Hugo Tenorio. Me alegra muchísimo y bienvenido a nuestra hermosa carpeta publicitaria, Víctor, toda la suerte del mundo, Nuevo Eclipse Salón de Eventos, ¿sí? Ya vamos a ampliar bien la información, ya le vamos a armar bien la publicidad y le damos la bienvenida a nuestra carpeta publicitaria, Nuevo Eclipse Salón de Eventos Moreno 174, aquí de Ataliva, de Víctor Hugo Tenorio. Con este saludito y esta bienvenida me voy despidiendo de todos ustedes. Vos, a vos te hablo, si tenés un negocio y querés que se venda realmente tu negocio, vení, publicita acá. Publicita acá, en Sin Gamulán, por Dios querido, los más escuchados sin duda. Con esto me despido, gracias por todo, que terminen muy pero muy bien esta jornada, con mucho, con poco, pero sean felices. Gracias por todo, lo dejamos completo, por supuesto, me piden por favor la Mari, déjalo completo, sí, ahí, cachamay. Nos vamos, chau, hasta mañana.

0: Son las 10 de la mañana en punto.
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1: Clásico con emociones en Sunchales. Libertad y Unión igualaron 2-2 en una nueva edición del Clásico Diputado en el estadio. Doctor Plácido Tita, en un partido que tuvo de todo. Marcos Quiroga abrió el marcador para el aurinegro, pero Unión reaccionó y lo dio vuelta gracias a goles de Marcos Froimovic y Brian Nellien. Sin embargo, otra vez apareció Quiroga para marcar el empate definitivo. Y cuando parecía que todavía quedaba una emoción más, llegó un penal en tiempo de descuento para Libertad. Allí agigantó la figura del arquero albiverde Lautaro Romero, que bueno, contuvo el remate y selló un empate con sabor a hazaña para Unión. Por otro lado, River sigue sin levantarse. El presente River Plate continúa siendo complicado. Tras una nueva derrota, el entrenador Eduardo Chancho Coudet decidió no hablar con la prensa a finalizar el encuentro. Sin embargo, dentro del vestuario dejó un mensaje claro para sus dirigidos: hay que revertirlo, buscando cambiar el rumbo de un equipo que atraviesa un momento de muchas dudas y necesita volver a sumar confianza cuanto antes. A las 10 horas con 19 minutos te contamos lo que pasa. Ahora, escucha lo que suena.
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3: Vacaciones de invierno, viajó un 5,9% más de turistas y el impacto económico superó los 2.100.000 millones de pesos. Según CAME, viajaron 4,6 millones de personas durante el receso invernal y el impacto económico alcanzó los 2,12 billones de pesos. La nieve impulsó los destinos de montaña, mientras que el mundial y el menor poder adquisitivo condicionaron la demanda en otras regiones. Estafa por 10 millones de dólares en el hotel de camioneros. El pedido de la justicia que incomoda a Moyano y la empresa bajo sospecha. Según el abogado de uno de los imputados en la causa, la pericia para verificar las irregularidades está trabada porque el sindicato aún no entregó documentación. Los tres firmantes de los cheques y la solicitud que apunta a un proveedor.
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3: Golpe al narco en Brasil. La policía decomisó 856 kilos de cocaína en un operativo contra el grupo criminal PCC. 9 personas fueron detenidas cuando intentaban sacar la droga oculta en un camión. En la segunda operación antinarcóticos, que las fuerzas de seguridad frustran en 48 horas contra el régimen organizado.
2: Deportes.
3: Tigre dio el golpe en Avellaneda y venció 3-1 a Racing por la tercera fecha del torneo clausura. Uno de los partidos más atrayentes tuvo lugar en el Estadio Presidente Perón, escenario que finalizó con la derrota de Racing por 3-1 ante Tigre, producto de los goles de Gonzalo Martínez, Martín Garay e Ignacio Russo, mientras que Dubán Vergara descontó para el local. En la próxima fecha del torneo clausura, los dirigidos por Juan Pablo Bosboda enfrentarán a Argentina Juniors.
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4: Buenas noches para todos. Vamos a cantar esta bonita canción. 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

0: Muchísimas gracias.
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10 horas 54 minutos de la mañana escuchando a los chicos, los Herrera, los hermanitos, che. Ni una sola palabra, ven, devórame otra vez. 3493-660661. En un ratito vamos a leer los mensajitos que van llegando en la 101.1.

0: 10 horas con 57 minutos de la mañana. Explícale, cuenta la historia de una persona que le pide a alguien que sea sincero con su pareja y admita que la relación ya no funciona. Habla de cerrar una etapa antes de comenzar otra, con un estilo bastante urbano, romántico y directo, característica del Capitán Chanel y el conejo malo Bad Bunny. La sinceridad puede doler por un momento, pero una mentira duele mucho más con el tiempo. Seguimos con, bueno, compartiendo la mejor música en la Urbana 101.1, ahora con la colaboración de grandes del género urbano. Yandel junto a Bad Bunny, explícale. Y como te dije, que es una canción que habla de ser honestos con los sentimientos y de animarse a cerrar una etapa antes de empezar otra. Subir volumen porque ya suena este hermoso éxito. 10 horas con 58 minutos de la mañana. El cielo totalmente encapotado con una temperatura actual de, 16 grados con 4 décimas. Humedad al 96%, escuchando la 101.1.
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0: 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A las 10 horas con 59 minutos te contamos.
2: Son las 11 de la mañana en punto.
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0: Rauw Alejandro junto a Luis Fonsi. Sí, Vacío, lo que estamos escuchando, que habla de una sensación que deja una relación cuando termina. La canción expresa la tristeza de extrañar a alguien, el deseo de volver a intentarlo y ese sentimiento de que, aunque todo sigue igual alrededor, falta una persona que llenaba un lugar muy importante. Bueno, sí, hay vacíos que no se llenan con cosas, sino con la persona que realmente importa. Porque hay canciones que hablan de lo que sentimos cuando alguien nos falta. Ahora suena Rauw Alejandro junto a Luis Fonsi, Vacío, una mezcla de ritmo y emoción que conquistó millones de personas. 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
0: 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Ahora seguimos con un poquito de reggaetón hall. Enrique Iglesias, Wisin y Yandel presentan el remix de Lloro por ti.

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3: 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Y ahora nos vamos al Kini 6, a la quiniela, ahí está, me retracto. Quiniela, en la ciudad tenemos a la cabeza el 505, segundo el 370, tercero el 732, cuarto el 147, quinto el 050, sexto el 584, séptimo el 026, octavo el 176, noveno el 966 y décimo el 982. A la cabeza entonces en la ciudad tenemos el 05, que el 05 en los sueños es el gato. Nos vamos para la ciudad de Buenos Aires, que a la cabeza tenemos el 195, segundo el 883, tercero el 912, tenemos en el cuarto lugar el 525, quinto el 242, sexto el 414, séptimo el 525, octavo el 834, en el noveno tenemos el 000, en el décimo el 598. A la cabeza entonces en Buenos Aires el 195, que el 95 en los sueños son los anteojos. Vamos a ver qué pasa en la provincia de Santa Fe, porque a la cabeza tenemos el 051, segundo el 514, tercero el 446, cuarto el 475, quinto el 840, sexto el 437, séptimo el 784, octavo el 141, noveno el 645 y décimo el 776. A la cabeza en Buenos Aires entonces tenemos el 51, que el 51 en los sueños es el serrucho. Con los gurises tenemos a la cabeza en Entre Ríos el 833, segundo el 882. A la cabeza entonces el 833, que el 33, a unos días yo... el 21 yo cumplo 33 añitos, que en los sueños significa Cristo. La edad de Cristo voy a tener, che. Córdoba capital, 212 a la cabeza, segundo el 176. Entonces a la cabeza en Córdoba tenemos el 12, que justamente el 12 en los sueños significa el soldado. Lo vamos con el Kini 6. A ver, Kini 6 del domingo tenemos el tradicional que salió el 00, el 12, 23, 29, 43 y 45. Con 6 acierto el pozo queda vacante. Con 5 acierto tenemos 6 ganadores que se llevan 9.319.728. Con 4 acierto tenemos 814 ganadores que se llevan 20.608.74 cada uno. Nos vamos a la segunda vuelta en el Kini 6 que salió el 01, 13, 18, 29, 31 y 44. Con 6 aciertos, el pozo está vacante. Con 5 aciertos, 27 ganadores que se llevan 2.071 millones. No, mentira. Ahí atrás le erré con los numeritos. Hay una coma ahí. 2 millones, ahí está. 71.050 con 77 centavos. Ahí está, me comí una comita ahí. Con 4 aciertos, 1.418 ganadores que se llevan 11.830 con 40 centavos cada uno. En la revancha tenemos el 02, 03, 19, 20, 23 y 25. En la revancha con 6 aciertos, el pozo queda vacante. Nos vamos con el siempre sale. En el siempre sale tenemos el 00, 01, 09, 22, 27 y 29. Con 5 aciertos, 22 ganadores que se llevan, 22 millones, 785.020 con 18 cada uno. Ahí está, lo canté bien ese, En el post extra tenemos el 00, 01, 02, 03, 12, 13, 18, 19, 20, 23, 25, 29, 31, 43, 44 y 45. Con 6 acierto tenemos 869 ganadores que se llevan 230.149.60 cada uno. El pozo estimado, ay que es alto el pozo estimado, 12.200.000 pesos. Valor apuesta a 4.000 pesos. Vamos con el Loto Plus, no, el Loto Plus ya pasó ese Loto Plus. A ver con qué vamos, a ver, domingo, con el brinco, ok. Brinco, tenemos el sorteo 1465 que salió el 00-03-64-09-27-39. Con 6 acierto tenemos el pozo vacante. Con 5 acierto, 4 ganadores que se llevan 1.597.327.59. Con 4 acierto tenemos 292 ganadores que ya se llevan 7.220.80 cada uno. Y con 3 acierto, 4.367 ganadores que se llevan 1.500 cada uno. El Brinco Junior salió el 06, el 12, el 17, el 18, 26 y 34. En el Brinco Junior tenemos con 5 acierto 11 ganadores que se llevan, 2.903.320.70 cada uno. El estimado es de 280 millones, el valor de la apuesta es 1.500. Qué loco, ¿no? Pagas 1.500 y te puedes llevar millones. ¡Wow! Si querés ganar, jugá, guacho. El telequino tenemos el sorteo 2439 01 04 05 06 07 13 11 14 15 16 17 18 22 23 y 24 en el sorteo 2439. Tenemos 15 aciertos, el pozo queda vacante. Bueno, ok. Con 14 aciertos, 25 ganadores que se llevan 619.618 cada uno. Con 13 aciertos, 677 ganadores que se llevan 69.066 cada uno. Y con 12 aciertos tenemos 8.421 ganadores que se llevan 19.042 cada uno. El Requino con 32 ganadores con 14 aciertos se llevan 179.287 cada uno. ¿Qué me voy a hacer numeritos, che? Bueno, a las 11:44 te contamos lo que pasa. Ahora escucha lo que suena.
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0: 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Tenemos una temperatura actual de 18 grados, el cielo totalmente cubierto, 90% de humedad, presión de 1002.7 hectopascales, viento del lado este a 10 km por hora con una visibilidad de 15 km. Para día lunes, como dijimos, arrancamos con la temperatura de 15 grados, la máxima para esta tarde va a ser de 20 y la mínima por la noche va a ser de 16. Para día martes, para mañana, arrancamos con la temperatura de 14 grados, una máxima de 18, también mayormente nublado. Día miércoles, mayormente nublado, con la temperatura mínima de 11 y la máxima de 20. Para día jueves, madrugada, mañana, de un 10 a un 40% de tormentas aisladas. Y por la tarde-noche, tormentas aisladas de un 40 a un 70%. Ya para el día viernes, se estaría asomando un poquito el sol, se encontraría parcialmente nublado, arrancando con la temperatura mínima de 9 grados y una máxima de 20. Sábado, lo mismo, una temperatura mínima de 9, una máxima de 20, parcialmente nublado. Y para finalizar el día domingo, la mínima es de 8 y la máxima de 21. Saludo para la Radio Impacto, sí, del amigo Leandro Scudaletti, que espero que esté disfrutando de esta buena música y esta buena compañía. A la gente de Ataliva, Sunchales y toda la región que son partes de esta, de estos días a días acompañándonos. Y conmigo siempre, ¿querés escuchar algún temita? Lo pedís, lo encargás o querés mandar un saludito también. Siempre estoy a disposición de todos ustedes. Gente, me voy despidiendo por el día de hoy. Como les digo siempre, gracias por elegir esto que es una opción de radio. La 101.1 Radio Urbana. De lunes a viernes los acompañamos ahí de fondo mientras trabajan, mientras estudian, mientras estén haciendo lo que tengan que hacer. Mi nombre es Ale Fernández, el locutor que los acompaña hasta las 12 del mediodía, como todos los días, el encargado de la música también. Espero estar siempre a la altura de lo que a ustedes les gusta escuchar. Trato de que sea variado, un poco de cumbia, de cuarteto, un poco latino, reggaetón, todo para que sea más agradable su día a día. Un saludo enorme y espero que tengan un hermoso e increíble comienzo de semana. Chau, chau.
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3: Son las 12 del mediodía en punto.
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Para Iris de Puerto Madryn, también para Alberto de Punta Alta, para Chiqui de Rafaela Santa Fe. También se lo estamos dedicando para Patricia.

0: También para Silvia de Cabanac. Antes de la pausa comercial, Daniel Cardoso nos dejaba Solo con mi soledad. Se lo estamos dedicando para María. Está tranquila María, che. Los Gorilas, estuvimos pasando hace un ratito, estaba dedicado para el Molly Molly, para Mabel de Carué. Bueno, un montón de gente que se está comunicando con nosotros al 22 66 44 44 83. Le damos la bienvenida a la gente que se va sumando ahora. Muy buen mediodía, señoras y señores. Desde Balcarce, provincia de Buenos Aires, Argentina. Estamos en el 106.1, Balcarce. En el 97.9, en Comandante Nicanor Otamendi, La Fanta. 24 horas trabajando en forma conjunta. También estamos en Miramar, 102.9, Fantástica. En un instante. FM Sensación 97.3 en Punta Alta. Ya no podía vivir. FM Fénix 107.9 en Gobernador Gregorio Santa Cruz. 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Radio Joven 107.3 en Mendoza. Echas a la basura y... Radio Bahía en Puerto Madryn 106.1. Radio Pasión Argentina 90.1 en Rafaela Santa Fe.
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0: Radio Alegría 100.5 en Cabanac, Córdoba.
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0: FM Barra 96.1 en Juan Eulogio Barra. Partido de Adolfo González Chávez.
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0: 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FM Sol 96.3 en Bolívar. 97.3 Urdampilleta. 103.7 Del Valle. 95.9 en Carué. Mandamos un gran saludito a la gente de Viedma, Río Negro. 106.7 Cadena Joven. Radio Fantástica 104.1, 9 de julio, Buenos Aires. FM Signos en Gaiman, Chubut. 90.9. Saludamos a la gente de la 93.1 Impacto en Ataliva, Santa Fe. FM Comunidad 98.3 en Tres Algarrobos, Cuenca. Radio Fantástica 94.3 en Rosario, Santa Fe.
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0: Le mando un saludito a la gente de FM Líder 103.5 en Junín de los Andes.
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0: Y obviamente saludamos a quienes nos escuchan por internet desde nuestras plataformas digitales.
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0: Bueno, se siguen sumando mensajes como siempre. Un montón de personitas comunicándose. Tenemos en el Face más comentarios. Les recordamos que pueden comentar el posteo del Face, la Fanta Balcarce. Así nos buscan, así nos encuentran. La Fanta Balcarce.
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0: Si no nos encuentran en el estado del WhatsApp de la radio, en el estadito del WhatsApp figura el enlace. Ustedes cliquean en el link y los deriva directamente al posteo correspondiente. Así que fíjense, chusmeen el estadito del Face, del WhatsApp, perdón. Bueno, en el Face tenemos, se suma José Luis Molina desde 9 de julio, Marcela Aguirre desde Balcarce, y tenemos a Andrea Barrera desde Paraje La Brava, Balcarce. Hasta el momento llevamos 25 comentarios, un espectáculo. Y por ser lunes, hoy vamos bien. 12 horas 27 minutos. 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
0: 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Estas son firmas comerciales que están presentando Ponele Pila en Cadena, hoy Ponele Pila Retro, los viejitos que más sonaron. Recién estuvo presentando estas firmas comerciales el tema del grupo Ráfaga. Explícame, se lo estábamos dedicando para Pau de Balcarce. ¿Cómo estás, Jota? Buen día. ¿Me pasás un lindo tema de Ráfaga? Pau de Balcarce. Hemos cumplido con el tema antes que el mensaje, así que cumplimos con Paulita. Seguimos con más.
3: 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Bueno, gracias, Jotita, por pasarme el tema de Conejito Alejandro Aventurero. Acá te sigo haciendo, te la aguanté hasta el final. Julia Elena de Valcarce.
0: Vamos a echarle la culpa que es lunes, Julia, porque yo también. La verdad que hoy es como que quiero decir blanco y digo negro. Como que quiero decir que sí y digo que no. Así que bueno, todo al revés hoy. Andamos trabadingui hoy. Estamos haciendo retranca con las palabras. Pero bueno, como te dije recién, le echamos la culpa al lunes.
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0: Si se nos lengua la traba.
5: Hola, hola, hola. Muy, pero muy buenos días, Jotita. ¿Cómo estás? ¿Cómo has pasado el finde? Espero que lo hayas pasado más que lindo y que tengas un buen comienzo de lunes, una linda semanita para vos y por supuesto para toda la hermosa audiencia que te escucha. Bueno, Jotita, ¿no me pasarías el tema si puede ser de Antonio Ríos Cartero? O si no me pasas el tema de Oasis de Amor. Que tengas un hermoso programa, ponele pilas y aguante, Jotita, y aguante los retros que más sonaron. Besitos, Ana.
0: Bueno, saludamos a Ana de Valcarce. Hola, soy Morena. Morena Bianchi, mi papá Sebastián Bianchi quiere un saludo, que está escuchando. Chichín, se compró una radio para escuchar. ¡Qué lindo! ¡Qué lindo! Siempre siguiendo los estados de...

0: Así que les mando un saludito para toda esa familia, gran luchadores de la vida.
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0: que siguen sobrepasando obstáculos.
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0: Y así va a seguir siendo, ¿eh? Le mando un saludito enorme a toda esa linda familia. Y a ponerle pila. Seba. Un beso grande, More. Gracias por comunicarte. Gracias por hacerme saber que están ahí. Horas 32 minutos.
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0: La música de Cortina, tenemos la cumbia.
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0: Ahora en un ratito le vamos a estar dedicando algún temita lindo, para Seba Bianchi, también para...
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0: Para Morena, y no solamente para ellos, sino que para toda la familia. Hola, soy Sole de Miramar. Saludos para mis hijos y para mi marido Rodrigo. Un tema de Gilda.
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0: Buen día, buen día, buen día. Buena semana. Soy Susi de Rafaela, Santa Fe. Buen día, Susi. Buena semana, buena jornada. Buena vida, Susi. Buen día, Jota. ¿Cómo estás? Uy, me escribe un testamento esta mujer, más cortito. Cecilia, por favor, te lo pido.

0: bien, ya será tarde. Gracias, Capo. Siempre te escucho. Que tengas un buen comienzo de semana. Saludos, Cecilia de Otamendi. Buen día, Jota. 9 de julio presente. Me pasás un tema de los Guaguancó. Atrévete a mirarme de frente. José Luis, abrazos.
1: Oh, buen día, Jota. ¿Cómo andamos acá de Mendoza, Las Heras? Saludo enorme para los muchachos del taller, Cabeza, Luciano y Jimmy. Y el más guapo de todos, ¿quién te habla, Iván? Poneme un tema de Cachumba, por favor. Un abrazo, la radio genial.
0: Bueno, muchas gracias. Algún clásico de los 90 le vamos a estar dedicando para Iván de Mendoza.
2: Buenas, buenas. ¿Cómo dice que le va? Lindo lunes para ti, bombonazo. Acá estoy tomando unos fieros en tu compañía. Con fiaquita de arrancar, pero de buen ánimo. Pum para arriba. ¿Qué te iba a decir? ¿Me pasas Oasis de Amor? Te lo dedico para ti, para mí. Y bueno, y para nadie más, porque no me voy a hacer la romántica con los demás. Bueno, nada. Te mando un beso, Silvi.
0: Bueno, Silvi. Che, Silvi, hay más temas para pedir, ¿sabías? Sabía que hay mucha variedad de grupos, mucha variedad de canciones. Y que los lunes es el único día que utilizamos para recordar diferentes temas, no siempre el mismo.
2: ¿En serio que hay más temas? Bueno, no, yo quiero ese.
0: Ah, bueno. ¿Te levantaste chinchudita, mi vida, mi corazón, mi cielo? Y ahora te vas. Te voy a tener que agarrar de la oreja, de los pelos, de... Te voy a tener que hacer el calzón chino, ¿eh? ¿Conoces el calzón chino, Silvina?
2: Pegame un chirlazo en la cola.
0: Te pega un chirlazo en la cola, vas a ver. Con el tiempo, ya verás. Te voy a dejar el glúteo rojo, vas a ver. Portate bien. Bueno, en un ratito le vamos a pasar el tema Oasis de Amor. Hoy se lo vamos a pasar. Le damos la oportunidad toda una semana. Toda una semana, porque hoy es lunes. Hasta el próximo lunes la vamos a poner a prueba. A ver qué tema va a pedir el lunes que viene. Basta que es temprano, me dice. ¿Qué va a ser temprano? 1 de la tarde casi. Buen día, JK, el paisano siempre presente. Ponele, ponele pila. Hola, rey. Hola, facha. Hola, brother. Un abrazo para el paisa, para el paisano.
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0: El paisano de Ayacucho. El paisano de la zona. Él anda por todos lados. No me acuerdo dónde andaba el otro día.
4: Hola, pibe, buen día, ¿cómo andá? Un saludo a los bellacos acá de Bolívar. Mándale un saludo a la María, que anda bravísima con la escoba.
0: La María.
4: Hola, Bolívar, acá, che.
0: Bueno, ahí está, saludito mandado.
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0: Para la María. Y también para quién era. Para los del bellaco.
5: Hola, Jota, ¿cómo estás? Acá te habla Benicio, el hijo de Sebastián. Te mandamos un fuerte saludo de acá, de Balcarce. Nos compramos una radio para escucharte a vos. Y te mando un saludo, Sebastián, tu amigo, mi papá. Te mando un saludo, yo también. Abrazo.
0: Gracias, mi vida. Qué lindo mensaje, qué lindo el reencuentro.
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0: A veces pueden haber distanciamientos,
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0: Pero que no les quepa ninguna duda que siempre está en mi corazón, ¿eh? No, no de ahora, sino de siempre. Arrancando desde aquellos años, muchos años atrás.
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0: Un saludito para Silvi también. Silvi, saludame, Silvi.
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0: 38 de las 12, seguimos en el aire. Así que Benicio, qué grande debe estar Benicio. Debe estar grandioso, loquito.
6: Buen día, ¿cómo le va, señor J? Espero que haya pasado bien el fin de semana como yo. ¿Me podés pasar un temita por Volcán, el grupo? Te mando un besote enorme para vos, un besote enorme para María del Carmen. Y M de Vergarse, te está escuchando en este día tan precioso. Besitos. María clavó un viejito. ¿Cuántos viejitos clavó María? Sí, María clavó un viejito. ¿Cuántos viejitos habrá clavado María?
0: Imagínate. Che, no agarremos al chorrete. No agarremos para el chorrete a María. Porque si María empieza a sacar la cuenta de cuántos viejitos clavó María, no. No le alcanza ni los dedos, ni los años. Che, bueno, basta, seriedad, por favor.
7: ¿De dónde sacan tanta boludez para hablar en la radio, che?
0: Seriedad, por favor, porque María, un lunes, puede llegar a ser que esté chinchuda. Así que guarda en mi debalcarse. Buen día, Jota. Me encanta tu programa. Esa pachanga me hace bailar todo el tiempo. Un abrazote, buena mañana, Cristina de Bolívar. Gracias, Cristina. Bueno, me alegro. Hay que bailar, hay que mover el cucú. Hay que mover todo.
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0: Bueno, tampoco para tanto, che. Buen día, Jotita, buen comienzo de semana. Nos pasás algo de Gladys la Bomba Tucumana o de Antonio Ríos, Andrea y familia de Paraje La Brava. Buenos días, soy Vivi de Cabanac. Espero que tengas una hermosa jornada. Hola, Jotita, buen comienzo de semana. Un tema de... bueno, un tema. Marcelo de Ataliba. Le vamos a pasar algún clásico de los 90 para Marcelo. Bueno, saludos para Marcelo de Ataliba. Saludos también para Silvi. Saluditos para Vivi de Cabanac también. Vivi de Cabanac, que me parece que es nuevita. Andrea de Paraje La Brava y toda la familia. Y bueno, Ana de Balcarce nos pedía...

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11 minutos para la una de la tarde. Así pasaban dos temas musicales más. Le estamos dedicando lo que sonaba Gilda. Se me ha perdido un corazón. Para Soledad de Miramar, para sus hijos, para su marido Rodrigo. Así que para Sole de Miramar y para su familia Gilda. Le estamos dedicando el bloque para Morena, para su papá Sebastián Bianchi, para Benicio también, para Silvi. El tema musical que compartíamos también, solicitado por Ana de Balcarce, Antonio Ríos, el Cartero. Se lo estamos dedicando para Susi de Rafaela Santa Fe. Para Susana Pérez de Rafaela Santa Fe. Vamos a pasar el numerito despacito en un ratito, para aquellos que están preparándose. Vayan buscando para anotar que ahora, en un ratito, sabemos que hay gente nueva. Así que en una de esas, quieren agendar el número de WhatsApp de la radio, de este programa en realidad. Les recuerdo que de 10 a 14 horas, el único número que utilizamos es el que yo paso. Ahora en un toque lo vamos a pasar. Por el momento, presentó el bloque musical anterior. 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
0: Bueno, continuamos. Mensaje de audio. Hola, hola, hola, hola,
2: hola. Hola, hola, hola. Muy, pero muy buenos días. ¿Cómo dice que te va? ¿Nos pasarías un lindo tema de los alfiles? Besitos a Leinati y ponele pilas a este lunes.
3: Hola, buen día, Jota. No podés pasarme ese tema. Ese tema me lo cantó cuando tenía 13 años mi primer novio. Dios mío, qué temazo. Gracias, hermoso tema. Te mando un besote desde Punta Alta.
0: Bueno, no sé a qué tema se refiere. No sé qué temita se referirá a esta personita. Bueno, besos, para la gente de Punta Alta, para Alejandra Gemaray, para Nati Macedo también. Buen día, Jotita, Juan de Bolívar, pasanos un tema para los Petracas del taller. Buena semana, buen programa. Hoy no pasamos cumbia villera, pero le vamos a estar dedicando...

Bueno, este tema musical lo pedía Cecilia de Otamendi. Estamos a 2 minutos para la 1 de la tarde. Vamos con otro tema musical que lo presenta Gonzalo Rubilota. 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

0: Es la una de la tarde en punto.
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4: 2266-444483. Qué manera de bailar con los alfiles, ¿eh? Bueno, tema solicitado por Alejandra de Balcarce. Compartíamos el enganchadito de los alfiles, el alfil manía. Se lo estamos dedicando para Marcelo de Ataliba. Se lo estamos dedicando para los Petracas del taller. De parte de Juan de Bolívar.

0: Buscando el bloque musical para Bibi de Cabanac.
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0: También para Cristina de Bolívar. Emi de Balcarce.
2: Vente.
0: Para Benicio también, de Balcarce. También estamos dedicando el bloque para el paisano. Para Iván de Mendoza, se viene ahora a Cachumba en breve. Ya estuvimos con los Guaguancó, Atrévete a Mirarme de Frente. Para José Luis de 9 de Julio. Para Cecilia de Otamendi, pasaba Grupo Green. Ya será tarde. Le estamos dedicando el bloque también para Susi de Rafaela Santa Fe. Para Sole de Miramar, para sus hijos y para su marido Rodrigo. Bueno, vamos bien, ¿eh? Vamos espectacular con los temas musicales. Como siempre, un poquito atrasado con los mensajitos, pero ahora vamos a acelerar. El número de la radio, por si quieren publicitar con nosotros. O si quieren comunicarse para solicitar algún tema musical o para saludar a alguien. O para saludarme a mí.
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0: Ya les di bastante tiempo para que vayan a buscar para anotar. Ahí va, el número de la radio de este programa de 10 a 14 horas de lunes a viernes.
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0: 22-66-44-44-83.
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0: 22-66-44-44-83. Dos veces más. 22-66-44-44-83.
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0: La última y seguimos. 22-66-44-44-83.
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0: 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Solamente mensajes, no atendemos llamaditos. Bueno, a ver qué tenemos por acá. Seguimos con mensajes. Tenemos audio. Hola, hola, hola, hola, hola.
2: Buen día, Jota, ¿cómo está? Con esa música, todo ritmo, amigo, acá del Calafate. Santa Cruz, Patagonia, Argentina. Siempre a tu audiencia, loco. Saludos, Rodrigo, de este lado.
0: Rodri, ¿cómo estás, amigacho? Estamos en el Calafate a través de FM Mac 99.9. Y el amigo Rodri, enganchadísimo, gracias. Rodri.

0: Gracias, que tengan un lindo lunes, Nico.
1: No te olvides, mujer, no te olvides, mujer. Qué temazo ese, me gusta, me encanta. Bueno, Nico y toda su familia enganchadísima hoy. Gracias a todos. Pórtense bien. A ver qué más tenemos por acá. Seguimos avanzando porque estoy atrasadito y ya nos queda media hora de programa.
2: Buenas tardes, ¿cómo estás? Como siempre presente. Bueno, te voy a pedir algo de los Mores hace tiempo. Te pido siempre el mío porque es lo único que me gusta. Bueno, un beso y una vez a la distancia. Volvi, chau.
1: Bueno, Polvi, chau. Bueno, Polvi, chau. Un beso, Polvi, portate bien.
3: Buenos días, corazón mío. Te amo, mi vida. Bueno, estoy escuchándote acá desde Bolívar con el día lindo. A ponerle pila, a ponerle onda, que está pero súper hermoso. Un besito para vos, muñecote lindo. Otro besito para mi amiguita de Balcarce, Emi. Y a ponerle pila, mi corazón hermoso, te amo.
1: Ponele pila, mi vida, mi corazón. Vamos a crear una canción con... con María del Carmen de Bolívar. Hola, amigo, pasá un temita en programación, Enzo, de Bolívar. ¿Cuándo vas a andar por acá? Y no sé. Se me ha complicado la cosita, pero en cualquier momento voy a dar novedades. Vos esperame que en algún momento, algún día, quizás tal vez, en el momento menos pensado, los vaya a visitar, Enzo.
4: Sí, Jotita, es muy lunes, muy lunes. Por eso se nos traba la lengua, Jotita. Echémosle las culpas del lunes que no pasa nada. Julia Linda de Balcarce, vas a tener que ejercitar la lengua juntos, Jotita,
1: No, no, te agradezco. ¿Sabe quién quiere ejercitar la lengua contigo? Julia, Pablín. Sí. Pablín dice, ay, cómo me gustaría ejercitar la lengua con Julia.
5: Hola. ¿Cómo estás, Jota? Te saludo acá de Gaiman, en la provincia del Chubut. Buena jornada para todo, buen comienzo de semana y en este mes de agosto con la mejor onda y con todas las pilas. Saludos, Rubén, acá de Gaiman, a la familia, a los conocidos, a los oyentes, a toda la fantástica cadena de radios. Un abrazo desde el sur.
1: Gracias, Locaso. Ahí está Rubén también saludando. Buena semana para ti, Rubens.
6: No, temprano para que empecemos a decir locuras, basta.
1: Cállate la boca. Deja de pelear porque es lunes. Ya te dije que los lunes todo amor y paz. Y vos me peleas. Hola, Jota, Juan de Miramar. Saludos para mis hermanas. Pasamos un tema de la cumbia.
7: Pará, que yo no tengo ningún viejito. ¿Ah, no? Acá los únicos viejitos son los temas, ¿eh?
1: Ah, bueno.
7: Yo no tengo ningún viejito ni nada por el estilo.
1: Pero tenía.
7: Yo estoy muy bien sola. ¿Capa viejo?
1: No.
7: Solo trapo, ¿eh?
1: No me entendiste.
7: Así que bueno.
1: No me entendiste. ¿Cuántos viejitos tuvo María? El trabalengua. María tuvo viejitos. ¿Y cuántos viejitos tuvo María? ¡Oh!
7: ¡Oh! Mejor que no me hagan hablar, porque por ahí se me puede escapar algo, ¿viste?
1: Un pedo. ¡Bache!
7: Algo que no quiero decir.
1: ¿Qué se te va a escapar?
7: Y lo digo. Así que más vale que no se metan conmigo, porque yo no me meto con nadie.
1: Bueno, guarda.
7: Ojito.
1: Guarda.
7: Puedo hablar yo también, ¿eh?
1: Que no se te escape nada, María, que sonamos.
8: Y a Jotita, ¿cómo te va? Que tenga un lindo comienzo de semana. Pasame un tema de los 80.
1: No.
8: Que está de tu alcance. Fue Roque.
1: No.
8: De Bolívar. Metele pila, Jota.
1: Bueno, saludos para la gente de Bolívar. Estamos con la música de la década de los 90.

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2: 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Caricia de cortina musical.
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2: 13 horas 38, nos quedan aproximadamente 20 minutos de programa.
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2: Vamos al Facebook, María del Carmen Fangio Bolívar.
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2: Mauro GC, Malargüe, Mendoza.
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2: Y Nico Barrios, desde Punta Alta.
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2: Hoy llegamos a los 29, poco, me falta gente, che. Vamos que nos quedan 20 minutos de programa. A ver, ¿quién más comenta el posteo del Face? La Fanta Balcarce. Lo único que tienen que poner, ¿de qué ciudad me escuchan? Nada más. Bueno, estuvimos recién con el tema, o los temas, en este caso un bloque de dos.
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2: Oasis de amor de Alazán, se lo estamos dedicando para Chivina de Balcarce. Y pasaba Cachumba con el corazón en la mano, se lo estamos dedicando para Iván de Mendoza. Se lo estamos dedicando para el paisano de Ayacucho.
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2: ¿Para quién más? A ver, ¿para qué estoy mirando?

0: para la monita, mi amor, de Balcarce. También para Irma de Bolívar. Para Iván, el clasiquero de Balcarce. También para Paulita de Andalgalá, Catamarca. También se lo estamos dedicando para Karen de Cabanac. Así que bueno, para toda esta gente le dedicamos los dos temas que pasaban recién.
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0: Presentaba el bloque musical.
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2: Y aquí está el auténtico.
0: Hola Jota, ¿cómo estás?
2: Una.
0: Feliz inicio de semana, podés saludar a mi vieja Rosita que hoy está cumpliendo años. Deseale que tenga un lindo día lleno de bendiciones. Feliz vida, mamá. Felices 80 años. Dedicarle un lindo tema de Antonio Ríos o de Gilda. Muchas gracias, amigo. Saludos de Mauro C. de Malargüe, Mendoza. Bueno, nuestra fiel oyente de Malargüe nos escucha. Siempre está ahí sintonizando la radio junto a Maurito. Y hoy está cumpliendo sus 80 pirulitos, así que muy feliz cumpleaños para ella. Un abrazote para Maurito.
2: ¿Cómo?
0: Así que le estamos dedicando lo que queda del programa para Rosita. Hola, ¿cómo estás? Soy Alicia y Oscar de Bolívar. Me pasás un tema en programación. Buen programa. Muchas gracias, Alicia y Oscar.
3: Buen día, Jotita, ¿cómo andás? Mandale ahí un saludo a la familia Bianchi, a Seba y bueno, a Mateo también, acá de Sandro, gracias.
0: Muy bien, ahí está Sandro Guerra, que saluda a Seba Bianchi, a Mateo, a toda la familia Bianchi, que desde hoy nos pueden escuchar porque tienen radio. Vamos todavía, aguante la familia Bianchi. Ejemplo de lucha, ejemplo de superación. Así que nada más que decir, simplemente un gran abrazo y a meterle siempre para adelante. Todo Balcarce está con ustedes. Hola Jota, buenas tardes, buen lunes. Saludos, Claudia de Ataliva. Gracias Jota por el tema. Agustín R de Bolívar.
4: Hola, buen día Jotita, de acá de Chubú Gaiman. Saludos para vos, que tenga un super día lunes, como siempre. Muy bueno tu programa. Saludo para mis hijas Laura Míguez y Valentina Míguez. Que tenga un super día, lunes, Jotita. Marcelo de Gaimán, gracias. Dame un temita. Eugenia Quevedo, gracias, Jotita.
0: No, papurri, no. Eugenia Quevedo, hoy no. Bueno, un saludo igualmente para Marcelo de Gaimán, Chubut.
5: Hola, amigo, ¿cómo le va? Panchi de Miramar. Te cuento. Soñé toda la noche con la tía Chanchi. Otra vez, no sé por qué, empecé a soñar con la tía Chanchi. Cosa loco, ¿eh? Y mi señora me pegó una cachetada porque la nombraba ella, la nombraba a la tía Chanchi, me pegó una cachetada.
0: Portate bien, ¿cómo estás soñando con la tía Chanchi con tu mujer al lado? ¿Te pasás vos? ¡Qué barbaridad! Este Panchi Berneo, mirá. Desde 9 de julio escuchándote, soy María Rosa, buena música como siempre. Gracias totales, para María Rosa. Buenas, soy Lautaro de Forres, Santiago del Estero, andamos por Bolívar con el compañero Dengue, con la cosecha de maíz. Bueno, Lauti, te mando un abrazo, Lautaro de Forres. O Forres, no sé cómo será. Bueno, de Santiago del Estero, vamos a hacerla más corta. Para Lautaro de Santiago del Estero y para el Dengue, le dedicamos este tema musical. Solicitado por Andrea de Paraje La Brava, vamos con Gladys, la bomba tucumana. Ya venimos con los últimos mensajes, ya venimos con el cierre del...

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1: Bueno, como todos los lunes, nos vamos retirando, como cada lunes, compartiendo la mejor música del recuerdo. Todos los temas que marcaron la historia en los 90. De 10 a 14 horas, hemos llegado al final del programa semanal de Ponele Pila Retro, los viejitos que más sonaron. Nos vamos despidiendo con los últimos mensajes. Hasta el próximo lunes, donde vamos a estar con esta música tan, pero tan bonita, tan linda. Bueno, los últimos mensajes, como les decía, y nos retiramos por hoy.
2: Buenas tardes, Jotita, buen lunes para todos. Ponele pila con los viejitos que más sonaron. Ahora te paso cómo estaba trabajando mi amigo Poggi, el que no hace nada de Marcelito.
3: ¿Qué haces, Jota? ¿Cómo va? José de Miramar, ¿cómo anda eso? ¿Todo bien? Qué día feo. Estás vos y te hace levantar el ánimo. Así que buenísimo el programa. Mandale cumbia nomás, que se escucha. Abrazo.
4: Hola, Jota. Soy Inés de Miramar. Es la primera vez que te mando un audio. Mándame cualquiera de Sergio Denis o de Jorge.

0: día está medio medio, pero que con la compañía de la radio se lo pasa lindo. Bueno, no sé si firmó el mensajito, no escuché el nombre, me parece que no firmó. Gracias Martín, también el bicicletero de 9 de julio. Saludos para el Poggi, saludos para Marcelo. Aparentemente Marcelo poco trabaja según el bicicletero.
1: Hola Jotita, gracias por la canción, me la bailé toda con Jaime. Te felicito, que tengas una buena tarde y lo encontramos mañana con la Fanta. No, nunca te pedí de Cinda, no.
0: No seas mentirosa.
1: La otra vez te pedí de una de Leo Mattioli. Bueno, Bien, un besito Joti, cuídate mucho, te quiero mucho. Nos encontramos mañana, besito. Soy Magdalena la Lojita.
0: Magdalena, no me digas que sos olvidadiza también. Me has pedido Gilda, Leo Mattioli y Montecristo. Así que no me mientas, basta ya de mentir. Che, me apuro porque me sacan del aire en las radios. Hola, Jota, Juan de Otamendi. ¡Qué grande, Juancito de Otamendi! Te dedico el último tema, Juan. ¡Vamos rápido, rápido!
2: Hola, Jota, buenas tardes. No sé si vamos a llegar con el saludo, pero bueno. Te mando un abrazo. Charlo Oscar Burtone de FM Sol de San Carlos de Bolívar. Te admiro, loco, sos un monstruo, sos un monstruo. Te mandamos un beso y un abrazo grande junto con mi señora Alicia.
3: No me digas que Pablín quiere ejercitar la lengua conmigo. Pablín, dale, Pablín, ejercitemos la lengua juntos, no hay problema, Pablín.
0: ¿Qué pasa? ¿Para qué estoy haciendo algo?

0: Mañana.
1: Ahí está. Bueno, gracias a Julia que me hizo el aguante hoy. Gracias, Oscarcito Bortone de Bolívar. Gracias, compañero. Fenómeno. Hola, Jotita, muy buenas tardes. Estamos trabajando y escuchando desde la 100.5. Un saludo grande para todos. Ah, y trata de que a María no se le escape nada. Déjala tranquila, que le haces perder la cuenta de los viejitos que tuvo. Ah, mirá vos, che. María, Canelo te pelia. María, escuchaste, ¿no? Canelo no se anima a mandar por audio, pero te está peleando por escrito. 5 minutos finales. Un abrazo para Canelo. María Elena de Cabanac, abrazo, Jota. Tras que está nominada, se comunica en el final del programa.
2: Gracias por el tema, bombonazo.
3: Hola, Jota, ¿cómo andás? Acá Raúl Soler de Bolívar, recién llegadito al taller. También descansamos la mañana, así que acá estamos. Bolívar, lindo día. Y bueno, pasame algún tema de Damas Gratis, algo de eso.
1: No, no.
3: Un abrazo, Jota.
1: Ay, Dios.
3: Saludo a Punta Alta.
1: Yo lo entiendo, ¿no? Son porfiados, Música de los 90, de los 90, los lunes. Un abrazo para Ángel Raúl Soler de Bolívar.
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2: Gracias, Jota, por el tema. Chau, hasta mañana. Chau.
1: Hasta mañana. No quiero... Hasta mañana, monita, mi amor.
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1: Chau, Jota, hasta mañana. Me dice por acá Iris de Puerto Madryn. Está haciendo una torta, no sé qué está haciendo ahí. Hasta mañana, Jotita. Acá el Molly Molix está nubladito. En Ota, lindo para hacerle... ¿Para qué? Ah, para hacerse el amigo y tomar unos matecitos con ella. Ah, sí. La excusa perfecta. Te haces el amigo y...
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2: Te escucho cada vez que puedo, soy Inés. Bueno, pásame una de Rodrigo. Me encanta todo igual.
1: Gracias, Inés. Gracias, Inés. Te dedico al que tengo programado porque ya estamos terminando. Pero mañana más tempranito te comunicas y te paso algo lindo, dale. Gracias a Inés, que hoy es la primera vez que se comunica. 3 minutos para las 2.

0: 2 de la tarde. Nos vamos, nos vamos, nos vamos.
1: No olvides, mujer. Quisiera que compré.
2: Sotita, no escuché bien. ¿A quién había que pasar en la lengua?
0: No, yo tampoco escuché bien. No sé de qué estamos hablando. Che, no sé. No, hay que hacer el ejercicio de la lengua para no trabarse, Sandro. A ver, Sandro, haz el ejercicio. Raúl Soler desde Bolívar comentó el Face y también Estela Maris desde Urdampilleta. Muchas gracias a todos. Será hasta mañana. Chau.

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1: Son las 2 de la tarde en punto.
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0: Es la hora 14, 21 minutos.

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0: ¡Qué sorpresa, por Dios!
1: Es un honor y un gusto estar aquí festejando los 11 años de ustedes.
0: Buenas.
1: Realmente. Dale.

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0: ¿Cómo andan mis amigos? Bienvenidos. Arrancamos una nueva edición de esto que es En el Aire programa para compartir buenos sonidos internacionales. Y sí, mis amigos, vos sabés que estuve mirando... Sí, bajemos un poquito la música. Estuve mirando algunos partidos de fútbol, ¿no? Y no vamos a hablar necesariamente de River, Boca, San Lorenzo, Racing y qué sé yo y qué sé cuánto, ¿no? Porque mucho no sé al respecto, no soy mucho de mirar partidos. Pero sí, hoy vamos a hablar un poquito de lo que es la diversión de los niños, ¿no? Que vale la pena poder hablar de este tema, vaya la redundancia, ¿no? ¿Por qué? Porque los papás y las mamás y la familia van a ver a jugar al nene a la cancha. Qué lindo, ¿no? Qué buen momento, ¿no? Llevar al niño que estuvo entrenando durante toda la semana para que un sábado, un domingo o cualquier día de la semana entre a una cancha a divertirse con sus compañeritos y la otra parte, ¿no? Y tratar de hacer un gol, desempeñarse muy bien en la cancha y ser para la familia un crack. Y acá viene la controversia de toda la situación, mis amigos. Estuve observando detalladamente cómo nos comportamos los grandes en la cancha delante de nuestros hijos, delante de nuestros nietos, nuestros sobrinos, nuestros amiguitos que uno va a ver, los primos. ¿Cómo nos comportamos en la cancha delante de lo que están adentro de la cancha tratando de divertirse? Y ahí está la situación, mis amigos. Yo creo, a mi poco criterio de la situación, que tenemos que dejar que los niños entren a una cancha a divertirse, no a ser crack para la familia. Porque desde afuera se puede escuchar cómo gritan los familiares a los niños: anda para acá, saca de allá, vení para acá, párate así, párate así, métele el gol, que esto, que el otro, pásaselo a aquel, vení para acá. Para eso tiene un técnico, mis amigos. El niño, adentro de la cancha, mira a su familia y mira al técnico, no sabe a quién darle bolilla. Y también ponen nervioso al niño, porque es como que la exigencia del afuera, hacer un crack y hacer un gol y destacarse en la cancha, ¿no? Es como, es un paso a seguir sí o sí. Por eso, mis amigos, tenemos que dejar que los niños entren a una cancha a divertirse, a pasarla bien. Que si ganan o pierdan, ese es otro tema. Porque si no, desde muy pequeños, les metemos en la cabeza que no se puede perder por distintos motivos. Y hay que enseñarle a los niños a perder, porque así lo vamos a preparar para el día de mañana, para no se frustren cuando sean grandes y tengan algunas pérdidas, que las van a tener como todos las tenemos durante toda nuestra épica vida, ¿no? Porque ¿quién no pierde cosas? Es imposible que un ser humano no pierda cosas en el camino. Entonces, que si de niños no le enseñamos el valor de perder y el valor de ganar, estamos fritos, mis amigos, para una generación venidera. Uno tiene que dejar que el niño entre a la cancha a divertirse y a pasarla muy bien con sus amigos de su misma edad, si hacen gol o no hacen gol, si quiere venir o quiere ir, que sea por su propio convencimiento, no por lo que dice él afuera. También la falta de respeto que hay a veces entre los padres hacia los niños del equipo contrario. Realmente damos pena, mis amigos. Mil disculpas, no andamos muy bien de la garganta. Damos pena, mis amigos. Damos pena. Y eso es lo que le enseñamos, lo que le damos de mamar al niño, ¿no? Eso es lo que le enseñamos. uno tiene que ir a disfrutar del disfrute del que está dentro de la cancha. Ahí está la cuestión. Mirá cómo se divierte el vago. Mirá cómo se paró en la cancha. Casi hace el gol, qué bueno. Simplemente eso, mis amigos. Ir a ver el disfrute del niño adentro de un, de una cancha de fútbol. Lo que dirige es el técnico, para eso está también. Para eso hay un técnico parado al costado de la línea lateral, que es el timón del barco. Si vos desde afuera querés ser el timón de tu crack que está dentro de la cancha, estamos en serios problemas, mis amigos. En ese caso tenés que ser técnico o técnica y armate un equipo vos. Pero dejar a los niños que se diviertan es la mejor decisión que podamos tener. Y si ganan o pierden, hacer caso omiso a la situación. Así les enseñamos sobre todas las cosas a perder. Porque ganar es estar todo de fiesta. Uno se frustra cuando pierde. Así los preparamos para un futuro que pueden perder cosas. Ojalá que, no, que nunca pierdan nada, ¿no? Ojalá que siempre sean todas valederas y ganancia, ¿no? Pero lamentablemente ustedes saben tan bien como yo que nos tenemos que acostumbrar a perder. En todos los ámbitos de la vida estoy hablando. A perder, mis amigos. A perder. Para no frustrarnos el día de mañana cuando las personas crecen y de chiquitos ya tenemos problemas. Imagínate de grandes. Y la falta de respeto sobre todo. Y más delante de los niños. Hay que poner las barbas en remojo, mis amigos. Después nos quejamos de los jóvenes. ¿Por qué esto y por qué lo otro de los jóvenes? ¿No? Dice, porque los jóvenes ahora faltan el respeto. Y bueno, mis amigos, habría que ver, mostrarte a vos parado en la cancha detrás del alambrado, gritando como un loco, como una loca, desaforada, desaforado. Un montón de situaciones que no tenés por qué hacerlo, porque que se tiene que divertir el niño, no vos. Vos tenés que llevarlo porque es menor nada más. ¿Para qué? Para tenerlo cuidado en el trayecto y disfrutar de lo que tenés adentro, nada más, del niño que anda de acá para allá detrás de una pelota y es feliz, ¿no? Sobre todas las cosas. Con los amiguitos, que son todos pillos igual que el tuyo, ¿me entendés? Y que la pasan tan bien cuando los papás no se meten. Mis amigos, llamaron a la vecina, che, ahí nos estaban llamando, mandando mensajes de Santa Fe. Poneme la pausa. Sí, ¿por qué? Porque nos estaban pidiendo, dice, para el momento de bailar con el vecino y con la vecina, Angelito, pasanos un tema en castellano y otro en inglés. Así que bueno, mis amigos, ¿llamaron al vecino? ¿Llamaron a la vecina? Bueno, vamos a compartir buenas canciones. Tenemos dos canciones. Vamos en primer lugar con la música de Manuel Wells, Loco por ti, en castellano, mis amigos. Después viene el internacional para enamorarnos. El lado romántico del programa en el aire.
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0: Sebastián, Andrea, aquí están sus canciones.

0: mis amigos, vamos a la internacional, ¿eh? Llamaron al vecino, la vecina, qué lindo. Ah, ¿estás con el loco? ¿Estás con la loca? Bueno, la música de Glenn Medeiros. Nada hará cambiar mi amor por ti.
1: Después vienen los problemas, ¿no? Sonidos increíbles que traemos para compartirlos junto a todos ustedes. En el aire. Ese que vuelva a los lentos, ¿o no?

0: Bueno, basta, basta de tanto dulce de leche, mis amigos. Pará. Everybody, original mix. En el aire programa Una Buena Sensación de Radio. Aquí estamos como siempre de lunes a viernes para encontrarnos, disfrutarnos, encendernos y escuchar buenas canciones internacionales. Enjoy, mis amigos.
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Yéndote como siempre, buenas canciones, grandes éxitos de tu radio, que suenan fantástico aquí en tu dial predilecto. Estamos en radios online también, en calidad HD hacia el mundo, sonamos de mil maravillas, olvídate.

0: siempre, para estar conectados con el programa en el aire. 2262 es la característica de aquí. 617551.
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siempre, en este punto horario, mis amigos, nos vamos al encuentro de la pausa. Para venirnos con un segundo bloque, segundo intento para festejar que aún respiramos

Bueno, dale, nos vamos al encuentro de la pausa con este gran éxito. A la vueltecita te prometemos segundo intento con grandes canciones que preparamos con mucho cariño para vos, divino, divina, que estás del otro lado, como siempre. Versión extendida, mix. Suena tremendo.

En segundo segmento presentamos la muchachada como lo hacemos siempre. Quédate con nosotros, loco, loca. Vamos a tratar en lo posible de pasar.

0: pausa comercial y enseguida regresamos con mucho más power y en el aire programa aplastando el aire de tu radio.
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1: En el Aire, programa que escucha el país. En presentación, como siempre, Fernando Duarte, las voces que me acompañan, Patricia Panisi, Aurora, la inteligencia artificial. Hoy ya hemos hecho hablar, Marianito Peralta, Sergio Coca Gómez, Sergio Trivelli, Ángel, quien les habla. Juntos hacemos En el Aire, programa de lunes a viernes. Para comunicarte con nosotros, 2262 es la característica de esta Necochea, costa atlántica, donde estamos ubicados a la orilla del mar. Nuestro numerito bien facilito, anótale: 617551. Pertenecemos a la productora independiente Universo Digital Contenidos. Vestimos tu radio. Tratamos de hacerlo con el programa En el Aire y con lo que nos compran, publicidades, presentaciones, bueno, un montón de cosas que nos compran. Gracias a Dios, somos la voz comercial de muchas emisoras de Argentina. Como siempre, súper agradecidos a todos los medios que nos reproducen. Gracias, gracias por dejarnos recorrer Argentina con nuestras canciones y llegar a distintos oídos que nos disfrutan. Bueno, espero que nos disfruten. A ver si nos apagan.

0: grandes éxitos para un gran encuentro. Estar juntines y disfrutar sobre todas las cosas. Claro que sí, que escucha el país, olvídate.
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0: Claro que sí, Coca querido. Al TikToker. De Misiones, ahí de Bernardo, de Irigoyen. Casi fue intendente el loco este, ¿eh? Ahora tenemos otro ahí en Puerto. Tenemos un intendente ahí por Santa Fe, ¿eh? Un futuro intendente tenemos. Le dicen presidente ellos, pero bueno, ahí en Santa Fe le dicen presidente, pero es intendente, para nosotros es intendente. Así que, guarda el ojo, y oído a tambor, como dicen por ahí, que tenemos ahí uno ahí en la gatera, como se le dice por ahí también. Tenemos ahí un próximo intendente, espero que lo voten. No van a ser como a Coca, querido, que no lo votaron. ¿Qué intendentes se perdieron los locos estos ahí en Bernardo de Irigoyen? Olvídate, es un buen loco. No, olvídate. No porque sea una de nuestras voces buen loco, sino porque es buen loco en sí, ¿entendés? Pero bueno, espero que no suceda lo mismo ahí, donde... No sé si puedo decir uno. ¿Se podrá decir de dónde estamos hablando ahí en Santa Fe? ¿No? ¿Que me calle? Ah, bueno. Original Mix Sunset Dreams. La música de Liza Mai. Suena tremendo. Sí, pero vamos cerquita ahí de Rafaela estamos hablando, Cerquita ahí de Rafaela tenemos ahí en la nuestro pollo, futuro intendente. Espero que lo vote. Si después se andan lamentando, ¿viste? Y mirá si lo hubiésemos votado al loco. Eso pasó en Bernardo, ¿viste? Dirigoyen, ¿eh? Y lo hubiésemos votado al Coca, ¿no? Y bueno.

0: algunos minutos todavía para estar juntines a través del aire de tu radio, a través de tu página web, a través de tu aplicación en tu smartphone, que debemos sonar realmente muy bien.
1: También sonaba. Sí, la música seguro, ¿no?

0: Gracias, Comodoro Rivadavia, nuestro director ahí que nos comentaba el posteo que estábamos grabando, edición día lunes. También para FM Mi Sueño, ahí Carlos Casares también nos estaba comentando. Gracias, mis amigos. Los directores nos miman, ¿viste? ¿Qué va a ser?
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0: Y sí, nos sacamos una fotito y pusimos ahí, un banner que estábamos grabando edición día lunes. Ahí nos comentaban los locos. Y bueno, es lo que hay, ¿viste? ¿Cómo salí? Y fíjate.

0: de paso nos conocen también, claro. No hay mucho para conocer tampoco, pero bueno, es lo que hay.
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0: Sí, porque, viste, bajame, porque voy a decir algo interesante. Porque, bueno, nosotros no tenemos la suerte de los caballeros. No tenemos la suerte que tienen las chicas, las damas. Ellas siempre salen divinas, ¿eh? No sé cómo hacen, pero siempre salen, son todas fotogénicas, al 100%. Por más que con una simple mueca, o una miradita, siempre salen requete lindas, ¿eh? Siempre en pose, bien alineadas, siempre lindas. Nosotros, por más que nos afeitemos, nos arreglemos, nos pongamos pestañas, nos pongamos pelo, nos saquemos pelo, qué sé yo, que no hagamos un estiramiento de pie, siempre vamos a salir mal, mis amigos, no sé por qué, ¿eh? Por más que nos cambiemos de ropa, siempre salimos de cel. Siempre hay algo que arruinamos las fotos. Ellas siempre salen siempre divinas. No sé, nos tendrían que dar el tip, ¿o no? Para salir siempre lindo, ¿o no? Y bueno, en nuestro caso pasa eso, ¿viste? Siempre salimos mal, ¿viste? Pero bueno, es lo que hay, ¿viste? Es lo que nos tocó.

0: gracias a todos los medios que nos retransmiten. Gracias, gracias, gracias. Mi nombre es Ángel, te espero en la próxima edición para seguir compartiendo en el aire programa décima temporada. Bueno, para vos, divina, ven y acércate. ¿Estás ahí? ¿Sí? Te dejamos besotes y arrumacos en tu cuello. Para vos, loco, gracias por estar ahí. Te dejamos el fuerte apretón de manos. No te olvides que la vida pasa muy deprisa, mis amigos, mis amigas, para andar tomando vinos baratos. Te portes bien, te portes mal, lo que hagas, que te haga inmensamente feliz. Chau, que les vaya bonito.
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1: Son las 4 de la tarde en punto.
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Los aplausos de todos bien, pero bien fuertes si se hace, muchas gracias. Bueno, le decía, público de distintos lugares esta noche, así que bueno, le mandamos un cariño grande a la gente de Campana, a la gente de Zárate también.

0: Son las 5 de la tarde en punto.
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0: Son las 6 de la tarde en punto.
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0: Son las 7 de la tarde en punto.
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Hola, hola, hola. Buenas, muy buenas tardes para todos. ¿Cómo les va? ¿Cómo andan? Toda la paisanada linda de toda la región. Acá estamos con ustedes. Sí. Acá estamos con ustedes comenzando la semana lunes. La semana del lunes 3 de agosto, Muy buenas tardes para todos. Acá estamos, Sí. Bendidito, como siempre, de lunes a viernes para compartir estas dos horitas locas que tenemos de chamamé, hasta las 9 de la noche,

estamos acomodando, sí, despacito nomás. Bueno, entré medio tardecito porque estamos atendiendo gente, ¿no? Bien, muy buena tarde para toda la gente de Cacurai, ¿cómo les va? Ahí estamos, con la FM 93.1, la radio de su pueblo. Para la gente de Cacural, ¿cómo anda toda esa gente linda de Cacural? ¿Todo bien? Bien, los vamos, ¿a dónde? A la 93.1 también en Ataliba, la FM Impacto. FM Impacto, ¿no? Ahí estamos saliendo con toda esa gente linda de Ataliba, Después los vamos, ¿a dónde? A los pagos lindos de Moise. ¿Cómo le va a toda la gente linda de Moise? ¿Todo bien por allá? En la 91.7, tu radio de Moise, ahí estamos. Y también los vamos a la 101.1, Colonia Macía, la FM Digital. Después los vamos a Nuevo Torino, 99.9, la radio de la cooperativa. Después los vamos a la FM en Dignidad, 97.3, Las Palmeras. Ahí está mi favorito. Hola, gente de Las Palmeras. Bien. También nos vamos a Lehmann, allá también estamos saliendo, tenemos unos amigos por allá, en la FM comunitaria, y después FM Estilo, la 107.3 Susana. También estamos saliendo por Canal 2, nuestra imagen de Moise, La Palmera, Lehmann y Félix. Bien, que le habla para todos ustedes, Miguelito Paira, de Desmónico. Seguimos metiéndole.

0: La cueva del zorro, que se viene mucha agua, guarda zorro día, el barrio Las Chap, guarda que se viene mucha agua, se te va a llenar la cueva, Dios. Bueno, vamos a ir abriendo el guasapero, que dice la gente de Cere, cómo anda la gente de Cere.
1: Hola, buenas tardes, soy de acá de Cere, soy Claudia Basualdo.
0: ¿Sí?
1: Quiero que me pases un tema de los palmareños,
0: bueno,
1: ¿puede ser?
0: Bueno, mucho gusto, para la gente de Colombia, que digo yo, de allá de Cere.
2: Hola,
0: quiero más oyentes de allá de los pagos de Cere, quiero más.
2: Duro con esa, flaco, duro con esa, que no se resista, que no se resista.
0: A ver qué dice mi amigo el zorro Díaz.
3: Bueno, señor
0: locutor. Sí, ¿cómo le va?
3: Muy lindo el su programa, lo estamos escuchando.
0: Bueno.
3: Excelente, señor locutor. De la
0: bueno.
3: Radio.
0: Bueno.
3: Ya estamos en la reunión, en una mesa con el chico Mike Irano.
0: Sí.
3: Estamos todos.
0: Sí.
3: Estamos todos reunidos, querido.
0: A todos los.
3: Muy lindo su querido programa, el zorrito de Entre Ríos.
0: Zorrito de Entre Ríos.
3: Bueno, señor locutor, muy lindo su querido programa.
0: Sí.
3: Le pido para todos mis queridos amigos.
0: Sí.
3: El chiflón.
0: Bueno.
3: Ah, querido compañero, el zorro Díaz.
0: Zorro Díaz, debe estar culeco el zorro ya.

0: estamos escuchando, los palmareños para la gente de...
1: ¿De Silve Pájaro de Chiflón.
0: Sí, la gente de Ceres. Bueno, por acá tengo un mensajito que dice por acá mi amigo Ignacio.
2: Digo, ¿cómo le va a la familia Imoverdó de La Victoria? Lo estoy escuchando siempre.
0: Sí, amigo.
2: La Victoria, el departamento Rivadavia, Santiago del Estero.
0: Santiago.
2: Cerquita de Ceres. Así que saludo, que anden todos bien, che, y buen inicio de semana.
0: Bueno, amigo, gracias, gracias. Ahí está la gente de Santiago del Estero.
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0: Mando un saludo a la gente de Pinto, ahí tenemos gente escuchando también. La gente...

Bueno, para la gente que no conocen el número de teléfono, 3493, característica de Sunchales, 3493-516135. ¿Escucharon bien? 3493-516135, ese es el numerito. ¿De dónde? De la radio de acá de Mon-

0: ¿Qué tal, chiflón, para mi amigo el Zorro Díaz, eh? Bien, a ver qué dice el zorro. Anda bastante medio jodido mi amigo el Zorro Díaz, eh.
1: Bueno, señor locutor, muy hermoso su querido programa.
0: Bueno.
1: Para Moncho Santillán, y a los chicos de Sara, a todos los compañeros de,
0: sí,
1: de la parte acá. Bueno, padón. Perdón, este hombre.
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tenemos un mensajito nuevo que dice Víctor. Víctor, bueno, mi amigo Víctor. A ver qué dice. Hola, por la primera vez que lo escucho por la aplicación de la FM Fantasía de José Roche. Desde Mortero de 10, el programa de Podés Pasar el... con el siguiente, de Monchito Merlo. Bueno, amigo, para la gente de Mortero, un saludo muy grande para toda la gente de Mortero, Tengo muchos amigos en esos pagos de Mortero, un saludo muy grande para toda la gente de Mortero,

0: Estamos escuchando a Gastoncito Suárez. Qué lindo, estos chamamés. Así para comenzar la semana en pie. Me voy a ver si consigo alguna cordobés en Córdoba, para gente de Córdoba.
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escuchando los chaquiché, ¿eh? Qué lindo, para la gente paisana de toda la región. Le vuelvo a reiterar el número de la radio de Monigote, 3493-516135, Qué lindo, Estamos en el mes de agosto, con 11 años, no, con 11 meses de locución y 11 meses que está instalada esta radio en...

Bueno, ya estamos escuchando los capos del chamamé, ¿eh? Seguimos metiéndole, ¿eh? Después de la tanda, muchachos, ya regresamos, ¿eh? Después de la tanda, ¿eh? Los otros rayos ya se van a la tanda. Ya volvemos, ¿eh?

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0: Son las 8 en punto.
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0: y no sé por qué razón.
1: Llegamos, ya vamos a estar cumpliendo la última horita de la de la noche, bien, a ver, para la gente de Ceres, hola, me puede pasar un chamamé de Cayamay, bueno, es cumbia campera, para la gente de Ceres.

0: ¿Qué dice la gente de Moise? ¿Qué dice?
1: Hola, mi grito, buenas noches, soy Marito. Pasame un chamé de los bolsitos del chamamé. Saludos, Marito Moise.
0: Bueno,

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1: ¿Qué dice Enrique Rosso de los Pagos de las Palmeras? Sí, sí, ¿cómo anda la gente de las Palmeras? Dice, hola amigo, pasame un chamamé de los majestuosos, pero de los primeros que sacaron, dice. Soy Enrique Rosso. Bueno, mi amigo, vamos.

0: la gente de Tacural, ¿eh? Mi amigo Carlito, ¿cómo le va?
1: Hola, amigo, ¿cómo andás?
0: Sí, bien.
1: Bien.
0: Sí.
1: Pasame el Boca Negra por segundo chulo.

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Lo hallamos bajo un chañar

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Luego con mucho dolor, a caballo lo llevamos y al auto los trasladamos para llevárselo al doctor. No se le escuchó un clamor mientras el doctor lo cosió y envuelto en cuero vivió 5 días más o menos. Después lo pialó el veneno de la infección y murió.

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1: Bueno, acá estamos, complaciendo todos los pedidos que piden a la gente. Bien, por acá dice, hola Miguel, ¿cómo andás, amigo? Acá lo estoy escuchando. Oh, pochito. Bueno, para mi amigo, la gente de Moise.

0: ¿Qué dice mi amigo Héctor? Héctor, la tengo yo.
1: Hola, amigo. ¿Cómo anda?
0: Bien, Topo.
1: Acá estamos escuchando.

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1: Bueno, acá este mensaje se me pasó de largo, de mi amiga María Ocron, ¿eh? ¿Cómo anda? Dice, buenas noches, amigo. ¿Me puede pasar un tema de la ranchada para mi compañero Santiago y para Jimena? Es que lo estamos escuchando, ¿eh? Soy María. Bueno, y disculpa que me pasó.

0: Me quedé colgado. Y sí, Topo, me quedé colgado.
1: ¡Epa, amigo!
0: Sí.
1: Acá estamos.
0: Ah, ¿está nervioso?
1: No, estaba esperando.
0: Ah, ¿qué tal?
1: Te había pedido el chamamé, galopando por llegar.
0: Ah, bueno.
1: Ya lo sé.
0: Ya lo vamos a pasar.
1: Saludos, que le pase bien.

0: Hoy estamos escuchando la ranchada, que dice por acá la gente de Lehmann. ¿Cómo anda mi amigo? ¿Todo bien? Dice, hola amigo, ¿me puedes, cómo está? Dice, me gustaría escuchar el Lobizón de Monchito Merlo. Dice, una buena semana para todos. Osvaldo, dice, de Lehmann, dice, saludo al pibe 10, que se recupere. Bueno, amigo, galopeando me estaba pidiendo mi amigo el topo, me parece que era eso. Galopeando me pidiste, mi amigo topo.
1: Amigo, ¿te tomaste la caña con ruda?
0: Nada, che, nada.
1: Parece que la seguí tomando, Estoy temprano, antes empezaste, mandé el mensaje. ¿Qué pasó?
0: No sé.
1: Parece que...
0: Me puse a renegar allá afuera.
1: ¿Seguí la caña con ruda?
0: Me puse a renegar afuera.

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tiempo, no tengo más tiempo. Vamos a hacer lo que podamos. Lo que queda, quedará para mañana, Hola viejo, ¿cómo andás? Me pasé a pasar un chamamé de Miguel Figueroa, de Celeste Figueroa, o soy la reina del chamamé. Bueno, mi amigo Lescano.

0: Sonia, estamos escuchando a Celeste Figueroa, ¿eh? Bueno, a ver qué dice mi amiga la Griselda. Lo vamos despidiendo despacito y por la orilla como sube sin patente, pero seguro, ¿eh?
1: Buenas noches.
0: Sí.
1: Buenas noches, Monchi. Manda un tema acá de ahí, el Rubén Valenzuela.
0: Bueno, con esto lo vamos despidiendo, ¿eh?
1: Para Griselda, estoy limpiando yo.
0: Gracias. Chau, chau a todos. Nos reencontramos mañana.

0: Son las 9 en punto.
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